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0: 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Son las 6:04. Y al norte de la ciudad la temperatura 27 grados. 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

0: Son las 6:13. Y al norte de la ciudad la temperatura 26 grados.
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0: Son las 6:15. Y al norte de la ciudad la temperatura 26 grados.
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0: Son las 6:29. Y al norte de la ciudad la temperatura 26 grados.
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0: Son las 6:32. Y al norte de la ciudad la temperatura 26 grados.

0: Son las 6:41. Y al norte de la ciudad la temperatura, 26 grados.
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0: Son las 6:43. Y al norte de la ciudad la temperatura, 26 grados. 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

0: Son las 7 con un minuto. Y al norte de la ciudad la temperatura, 25 grados.
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1: 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Son las 7 con 4 minutos. Y al norte de la ciudad, la temperatura 25 grados.

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1: Son las 7 con 15 minutos. Y al norte de la ciudad la temperatura, 25 grados.
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1: Son las 7 con 18 minutos. Y al norte de la ciudad la temperatura es de los 24 grados.
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0: Son las 7:33. Y al norte de la ciudad la temperatura, 25 grados.
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0: Son las 7:35. Y al norte de la ciudad la temperatura, 25 grados.
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0: Son las 7:46. Y al norte de la ciudad la temperatura es de los 24 grados.
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1: Son las 7:47. Y al norte de la ciudad la temperatura es de los 24 grados.

0: Son las 8 en punto. Y al norte de la ciudad la temperatura es de los 24 grados.
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1: 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Son las 8 con 3 minutos. Y al norte de la ciudad la temperatura es de los 24 grados. 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
1: Son las 8 con 15 minutos. Y al norte de la ciudad la temperatura, 23 grados.
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2: Son las 8 con 18 minutos. Y al norte de la ciudad la temperatura, 23 grados.

0: Son las 8:32. Y al norte de la ciudad la temperatura, 23 grados.
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1: 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Son las 8:35. Y al norte de la ciudad, la temperatura, 23 grados.
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3: Son las 8:46. Y al norte de la ciudad la temperatura, 23 grados. 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
1: Son las 9 con un minuto. Y al norte de la ciudad la temperatura, 23 grados.
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4: Son las 9 con 4 minutos. Y al norte de la ciudad la temperatura, 23 grados.
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0: Son las 9:17. Y al norte de la ciudad la temperatura, 22 grados. 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
0: Son las 9:18. Y al norte de la ciudad la temperatura, 22 grados.
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2: Ok. Directamente de Colombia. Con ustedes, su servidor, Jason Jiménez y su parcero.

0: papi. 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
1: Son las 9:31. Y al norte de la ciudad la temperatura, 22 grados.
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1: Son las 9:34. Y al norte de la ciudad la temperatura, 22 grados.
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0: Son las 9:45. Y al norte de la ciudad la temperatura, 22 grados.
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4: Son las 9:47. Y al norte de la ciudad la temperatura 22 grados.

0: Son las 10 con 3 minutos. Y al norte de la ciudad la temperatura 22 grados. 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
2: Ya estamos de regreso en la Hora Nacional y esta noche vamos a platicarles sobre los riesgos del uso problemático de la inteligencia artificial y de cómo acompañar a los menores en este nuevo contexto digital.
3: También les explicaremos cómo funciona y cómo conseguir la llave MX, una identidad digital que nos sirve para tener acceso a distintos trámites.
2: El 21 de septiembre es el Día Mundial del Alzheimer. Vamos a hablar de los síntomas, el diagnóstico y el tratamiento paliativo.
3: La música tradicional también es una forma de preservar el conocimiento. Hoy vamos a escuchar a Majetzi, con raíces otomíes y mazahuas.
2: Síguenos en la Hora Nacional Oficial. Estamos en YouTube, en Facebook, Instagram, TikTok, X, Spotify y en el número 55-34-83-42-39.
3: Y también nos pueden mandar un correo electrónico a lahoranacional@segob.gob.mx. La inteligencia artificial puede hacer muchas cosas en segundos. Responder preguntas, generar imágenes, escribir textos o explicar conceptos. Para niñas, niños y adolescentes, el reto está en aprender a usar esa herramienta sin que se convierta en un sustituto de la convivencia, el aprendizaje o el acompañamiento de los adultos.
2: Y no se trata de prohibir la tecnología, sino de aprender a poner límites, revisar qué contenidos consumen los menores y detectar cuando su uso empieza a interferir con su vida cotidiana.
3: Si necesitan orientación sobre salud mental o consumo problemático de la IA en niñas, niños o adolescentes, pueden contactar a Conasama. La línea de la vida, 800-911-2000, está disponible de manera gratuita las 24 horas, los 365 días del año. Hablar de salud mental es hablar de bienestar, de cómo enfrentamos los retos y de nuestra capacidad para pedir ayuda cuando la necesitamos. Hoy en día, nuestra salud mental, además, está vinculada con nuestro uso de inteligencias artificiales y tecnología.
2: Y para conocer el panorama de nuestro país y qué se está haciendo para atenderlo, está con nosotros el día de hoy el doctor Guillermo Peñalosa Solano, psiquiatra adscrito a la Comisión Nacional de Salud Mental y Adicciones, CONASAMA.
3: Antes de platicar con él, hay que recordar que las personas que tengan dudas o necesitan orientación pueden checar la página oficial www.gob.mx/salud/CONASAMA o comunicarse a la línea de la vida, que es el 800-911-2000, y está disponible las 24 horas, los 365 días del año. Ahora sí, doctor, muchas gracias por acompañarnos aquí en la Hora Nacional.
4: Muchas gracias por la invitación y desde la CONASAMA estamos muy felices de participar aquí.
3: Y con la pregunta, para que la gente que nos está viendo y escuchando tenga un poquito de claridad, ¿cómo es que se vincula nuestro uso de tecnologías e inteligencias artificiales con la salud mental?
4: Bueno, ha sido un tema bastante interesante, sobre todo que es algo emergente, en especial el exceso de uso de la inteligencia artificial en los últimos años. Todo esto generó una sensación de necesito buscar ayuda. Desgraciadamente, en la pandemia estábamos encerrados, ¿verdad? ¿Y qué es lo que teníamos a la mano? La tecnología. Sin embargo, hay una situación que ha estado incrementando en los últimos años, sobre todo en los últimos 4 años, sobre el uso de estas inteligencias artificiales como si fueran terapeutas. Sin embargo, el hecho de que le estén delegando toda la responsabilidad sobre su salud mental a una inteligencia artificial, creo que es algo que tenemos que tener muy en claro que pues es un error. Sobre todo porque están diseñadas este tipo de plataformas para tratar de aludirte, tratar de convencerte de cosas y de no realmente confrontarte como sucede en la terapia.
3: Como que te dan por tu lado, ¿no? Ay, qué genial todo lo que dices, tienes toda la razón, claro que es así.
4: No está generando una confrontación, que es lo que pasa en el espacio de la psicoterapia, donde necesitamos ya conocer al paciente, a la persona, y decirle, oye, ¿no te parece que esto que estás realizando pues también tiene una cierta responsabilidad tuya, por ejemplo?
3: ¿Hay algo así como también ya que se haya identificado un exceso de uso de herramientas de inteligencias artificiales al grado de que la gente quizás sea ya dependiente de esto y no esté pudiendo tomar decisiones por sí mismo?
4: Como tal, en sí, lo que se ha observado, y sobre todo cuando ya hay un paso de la cognición, sobre todo en el neurodesarrollo, en la parte de los niños, niñas y adolescentes que están pues apenas generando su propio pensamiento crítico, lo que sí se ha visto es que hay una disminución en su pensamiento crítico o hasta en la cognición, vaya, en las cuestiones de planificación, de toma de decisiones y demás, y sobre todo en el conocimiento, qué tanto lo pueden llegar a realmente establecer. Eso sí, ya lo tenemos muy bien estudiado y se ha visto que va hacia la baja. La tecnología está ahí para ayudarnos, claro que sí, no hay que estigmatizarla, eso también es bien importante, no hay que satanizar estas cosas. Pero está también el buen uso, y como llegó de forma, pues de golpe para todos, ¿qué tan buen uso le estamos dando? Eso es lo que tenemos que tratar de imponer en la mesa.
2: Ay, doctor, pues ya hablamos de que lo más importante de todo esto es saber pedir ayuda. Eso es una parte fundamental de nuestro cuidado y el cuidado de nuestra salud mental.
4: Totalmente, y sobre todo que puede prevenir muchas otras condiciones de salud mental, no solamente la ansiedad, no solamente la depresión, y sobre todo en este mes de la prevención del suicidio, que pues se puede prevenir el suicidio si hablamos de nuestras emociones, si hablamos de lo que tenemos enfrente, si tenemos un canal de comunicación con esta persona que pues tal vez no genera mucha confianza. Pero lo que también se ha reportado con las inteligencias artificiales para conectarlo es que a veces hasta te puede llevar a tomar esa decisión de quitarte la vida.
2: Entonces,
5: o a alguien más.
4: O a alguien más.
2: Es terrible.
3: Sí, hablar de nuestros problemas, pero con un especialista en salud mental. La Línea de la Vida, que es gratuita, por ejemplo, nos puede orientar. Y hay también seguramente muchos profesionales de la salud mental que no cobran un dineral por sus servicios, o incluso que pueden asesorarnos de manera gratuita, quizá.
4: Totalmente, ¿no? O sea, vaya, desde lo que es este gobierno, ¿no? Uh-huh. Tenemos pues varias instituciones de salud. No solamente está la Línea de la Vida, están los Centros Comunitarios de Salud Mental y Adicciones, que pues está el Iztapalapa, el Zacatenco, el Cuauhtémoc, que son servicios como ambulatorios de primer nivel. Uh-huh. Pero, pues bueno, también como para tener en cuenta, existen muchas otras asociaciones y muchas otras partes de gobierno que también se dedican a la atención de salud mental. Solo es cuestión de también buscarlas, y también la Línea de la Vida te ayuda a decir, ¿sabes qué? En tu estado hay algo aquí cerca, te puedes ir a esta dirección y te pueden apoyar en cuanto a salud mental. No necesariamente pues se tiene que llegar a la centralización.
3: ¿Nos recuerda la Línea de la Vida por cualquier cosa?
4: Claro que sí, es el 800-911-2000.
3: Para lo que sea, llamamos 24/7.
4: Así es, por favor. Y también pueden meterse a la página de gobierno, en donde se encuentran pues las direcciones de los lugares de atención gratuita, por supuesto.
3: Buenísimo, muy doctor. Bien. Pues muchísimas gracias por acompañarnos.
4: Muchas gracias por la invitación.
2: Gracias, doctor Guillermo Peñalosa. Y muchísimas gracias a ustedes por seguir con nosotros. No se vayan.
3: Otro tema importante es saber cómo acompañar a nuestras niñas y niños para que se conozcan, se acepten y aprendan a valorar aquello que los hace diferentes. Porque sentirse seguros de quiénes son también es una forma de cuidar su bienestar emocional.
2: Y justamente de eso nos habla El Dragoncito que no sabía rugir. Una historia que, a través del teatro, nos invita a reflexionar sobre el bullying, la aceptación y la importancia de no intentar cambiar a nuestros niños para que encajen.
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7: Buenas noches, México lindo y querido. Es hora de disfrutar de la fantasía, del arte que el teatro representa en la hora nacional. Hoy tengo a tres amigos aquí, a Merlino.
8: Hola, ¿cómo están? Mucho gusto. Soy el mago Merlino.
9: Hola, amigos, ¿cómo están?
7: Y el compadre Bruno, ¿cómo están?
10: ¡Hola!
7: Y ellos tres vienen a platicarnos de una obra que se llama El Dragoncito que no sabía regir. ¿Y de qué se trata la obra, muchachos?
9: La obra va de un dragoncito que precisamente nace sin saber rugir y arrojar fuego. Y era la última esperanza del reino para salvarlo de las sombras. Y cuando el dragoncito no sabe rugir, se convierte en la desilusión de todos.
7: Porque todos pensarían que un dragón debe lanzar fuego.
9: ¡Chamos!
8: Fuerte y gruñir y todo. Y aquí en el reino de Baldor,
9: No sé. Por más que lo intentaba, no salía flama ni llamas.
7: Quizá indicas al flamín. Pero eso me hace diferente, claro. Mira, lo extraordinario de eso, lo que te hace diferente, es lo que te hace especial. Esas burbujas tenían mucha luz.
9: Porque es la luz de la alegría de los niños, y con eso descubrimos que podíamos vencer a la dama de las sombras. Y descubrimos que ser diferente es lo que debía ser. Y ese es el mensaje de la obra.
7: Oye, Bruno, cuéntame, ¿tú qué haces en la obra?
5: Yo soy un elfo, un ciudadano del reino de Baldor. Y nosotros tenemos un lema muy importante. En el reino, nada debe ser diferente, porque podría ser mal visto por los demás y hasta peligroso. Sí.
8: Pero ahí en la diferencia es donde está lo que te hace realmente ser especial y le puedes dar luz a este mundo.
7: Cuéntanos, Merlino, entonces si hay algún niño o niña que allá afuera se sienta diferente a los demás, ¿qué tiene que hacer? ¿Tener miedo? ¿Aceptarse?
8: No tiene que aceptar que hay magia. Siempre hay magia en el corazón. Ahí donde tú crees que de pronto ya no se puede, se puede encontrar la luz y las burbujas mágicas. Exacto. Que logran vencer a la oscuridad. ¿Con qué? Aceptándote tú que eso que te hace diferente también es lo que te hace extraordinario. Bueno, también tienen otra compañera, se llama Chispa, la dama de las sombras, que fíjate que esta dama de las sombras no creas que fue mala por ser mala. Dice que la tristeza que le daba es que se fue volviendo mala porque no la aceptaban
9: por ser diferente.
8: Por ser diferente.
9: Exacto.
8: Que nació de la tristeza, su maldad, ¿verdad?
7: Tal vez solo necesitaba un abrazo.
8: ¡Eso! Y eso pasa al final.
7: Bueno, pues entonces hay que ir a ver la obra. ¿Dónde los podemos ver? ¿Cuándo los podemos ver?
9: El dragoncito que no sabía rugir se está presentando. Llevamos 3 semanas con llenos totales en el teatro Telón de Asfalto, todos los domingos en el mejor horario, a las 12 horas del día.
7: Recomendadísima.
9: Súper recomendadísima.
7: No importa si soy 4añero, 60añero.
9: No, es para niños de 1 hasta 99 años. Recuerden que la magia siempre está dentro de nosotros mismos.
7: Ustedes son la...
8: Oye, el director, el escritor, el de la música y todo, se llama David Tort.
7: Que por cierto, hay que agradecer a David Tort, a Carlos Lomont y a Germán Gastelum, que estuvieron aquí acompañándonos en este bonito set. Y muchas gracias por venir.
9: Muchas gracias, Orlando. Gracias a todos y por favor vayan al teatro, porque el teatro es cultura.
7: Sí. Suelten las burbujas.
8: Eso.
3: Hoy en día nuestra identidad también es digital, y como una parte de los trámites públicos ya se hace en línea, es muy importante tener la llave MX.
10: Esta herramienta nos da acceso a distintos servicios digitales si es necesaria para trámites y registros, entre ellos algunos relacionados con las becas para el bienestar de educación básica.
3: Si todavía no tienen su cuenta, pueden entrar directamente a www.llave.gob.mx. Ahí pueden empezar el proceso y consultar la información oficial. En la siguiente cápsula les vamos a explicar paso a paso cómo tramitarla. Tomen nota.
11: Y llegó el momento de resolver todas nuestras dudas en tecnología. Hoy vamos a hablar de una herramienta que literalmente nos abre las puertas a trámites, servicios y todo lo que nos podamos imaginar. Axel, bienvenido.
12: Muchas gracias, Rose. Saludos a todo nuestro auditorio. Y sí, tienes razón, el gobierno de México está innovando la forma en que realizamos los trámites.
11: Explícame bien qué es esta llave MX, ¿cómo funciona?
12: Vamos a pensar que esta llave es como una identidad única y digital, con la cual vamos a realizar diferentes trámites del gobierno. Adiós a las filas.
11: Pero tú nos vas a explicar paso a paso.
12: Claro que sí. Me gustaría decir que la Agencia de Transformación Digital y Telecomunicaciones está haciendo un esfuerzo para que todos los trámites de gobierno se puedan acceder con esta llave MX. Es de ahí su importancia. Es sumamente fácil y rápido. Primero que nada, vamos a entrar a www.llave.gob.mx. Posteriormente nos va a aparecer un botón que se llama Crear Usuario. Le damos clic y vamos a introducir nuestro CURP. Solo necesitamos 3 cosas, el CURP, nuestro correo electrónico y un número de contacto. En la plataforma nos va a pedir que verifiquemos que nuestro número de teléfono sea correcto, así como nuestro número de contacto, porque ahí nos van a llegar las notificaciones. Si meten algún dato erróneo o tu correo está mal, puedes marcar al 079 y ahí una operadora te ayuda a realizar el trámite para verificar tus datos.
11: Entonces, sí tenemos asesoría.
12: Así es. También en la página vas a encontrar un link que se llama Olvidaste tu contraseña, y ahí puedes restablecer tus datos para poder acceder de nuevo.
11: Pero si alguien tiene alguna duda, ¿dónde te podemos localizar, Axel?
12: Cualquier duda que tengan con respecto a esta llave MX me pueden escribir a axeltecnotips en Instagram o también a mi correo electrónico axeltecnotips@gmail.com.
11: Y fíjate que una de las preguntas que constantemente nos llega es ¿cuál es la diferencia o por qué la importancia de tener la llave MX?
12: Mira, vamos a tener la oportunidad de acceder más rápido a trámites, programas, porque ya contiene nuestros datos. Okay. Entonces te ahorra bastante tiempo. En la página vas a encontrar un listado enorme de trámites que ya puedes acceder con esta llave MX.
11: Entonces es muy necesario sacar esta llave MX.
12: Súper necesario y vamos a seguir utilizando. Y recuerden, digitalizar es innovar y vamos a estar mejorando cada día en este mundo de la tecnología, ¿verdad?
11: Claro.
12: Inscríbanse en llave.gob.mx.
11: Muchas gracias, Axel. Y ya saben que todas y todos ustedes realizan esta sección junto con nosotros. Por favor, escríbanos, díganos qué tipo de trámites son los que necesitan.
12: Así es, nos han estado escribiendo acerca de la CURP, de actas digitales y bueno.
11: Hay muchas dudas, Axel, así que yo te agradezco mucho que estés con nosotros.
12: Muchas gracias, Rosa.
11: Y gracias a todos ustedes por permanecer aquí en La Hora Nacional.
2: El Alzheimer es la forma más común de demencia y provoca un deterioro progresivo de la memoria, el pensamiento y otras capacidades mentales. En México se calcula que alrededor de 1.3 millones de personas viven con esta enfermedad.
3: Vamos a hablar mucho más del tema en un minuto, pero antes queremos recordarles que si necesitan más información sobre la atención del Alzheimer, pueden llamar al Instituto de Neurología en el teléfono 55-56-06-38-22.
2: 55-56-06-38-22. Sí, hoy está con nosotros el doctor Raúl Medina Rioja, médico adscrito al Departamento de Urgencias del Instituto Nacional de Neurología y Neurocirugía Manuel Velasco Suárez. Doctor, bienvenido a La Hora Nacional.
13: Hola, muchas gracias. Gracias por la invitación. Un placer estar aquí con ustedes.
3: Gracias por venir una vez más a platicarnos de una enfermedad que quizá es de las que neurológicamente más se conocen como en el ojo público, en el imaginario de la gente, pero que a lo mejor no entendemos muy bien de qué va. Entonces, ¿nos podría platicar un poquito sobre qué es el Alzheimer y qué es lo que está pasando en el cerebro de las personas que desarrollan esta enfermedad?
13: Sí, claro. La enfermedad de Alzheimer es una enfermedad que pertenece dentro de este grupo de demencias, ¿no? En el cual es un grupo de enfermedades en las que el cerebro poco a poco va perdiendo ciertas funciones. Alzheimer es la más frecuente. Se estima que son como el 60-70% de todos los casos de demencia. Ahora, a nivel cerebral, ¿no? A nivel microscópico y macroscópico, se caracteriza porque varias partes del cerebro se hacen más chicas. El término médico de esto es atrofia. Si vemos todavía con más detalle a nivel microscópico, hay depósito de dos cosas en los cerebros de las personas que viven o vivieron con esta enfermedad. Una cosa llamada amiloide y otra cosa llamada proteína tau. Se cree que esas proteínas, por muchísimos mecanismos que todavía no entendemos, junto con otros factores ambientales y demás, causan un proceso degenerativo en el cerebro de las personas.
2: Bueno, dos preguntas. La primera, ¿es hereditario?
13: Para hablar de hereditario, pero creo que vale la pena hacer como la aclaración de entre algo determinante y un factor de riesgo. Algo determinante es una variante en algún gen que lo heredamos de algún familiar y sí o sí vamos a tener la enfermedad.
3: Como la enfermedad de Huntington.
13: La enfermedad de Huntington exactamente es un ejemplo muy, muy bueno. Existen algunos de estos genes que son determinantes para la enfermedad de Alzheimer. Son los más raros, ¿no? Se estima que es del 1 al 5% de todos los casos. Y existen los factores de riesgo. Un factor de riesgo es como fumar. Sabemos que fumar aumenta el riesgo de tener cáncer, pero no todas las personas que fuman lo tienen. Entonces existen varios genes dentro del espectro de enfermedad de Alzheimer, algunos se conocen, muchos, ¿no? La realidad, que nos dicen, si esta persona tiene estas combinaciones, tiene un riesgo aumentado, pero al 100% puede o no que desarrolle la enfermedad.
2: Y para poder prevenir o al menos reducir el riesgo de tener Alzheimer, ¿qué hábitos podemos ir incorporando desde ahora?
13: Por fortuna, dentro de todos los factores que existen para aumentar el riesgo de desarrollar la enfermedad, se dice que un 45% son factores que nosotros podemos modificar. ¿A qué me refiero con esto? Pues cosas que nosotros podemos hacer relativamente sencillas para bajar nuestro riesgo. Entre esas, si tenemos alguna enfermedad crónica como diabetes, hipertensión, colesterol alto, tratarlas. Si tenemos alguna enfermedad psiquiátrica no tratada, pues tratarla también. Cosas como el aislamiento. Si nosotros somos seres sociables y conservamos esas redes, nos va a ayudar muchísimo a reducir nuestro riesgo.
3: ¿Cuáles son las primeras señales que a veces es fácil tal vez confundir con solamente cosas características de un aumento de edad, ¿no?
13: Claro. Existen algunos cambios que conforme nosotros vamos envejeciendo son esperados, ¿no? Obviamente si esto se hace un problema y impide la comunicación, pues podría ser un dato de alguna de estas enfermedades. Uh-huh. Los primeros síntomas o los más frecuentes en la enfermedad de Alzheimer son olvidos, pero olvidos en el contexto de una persona que igual y no era así antes.
2: Uh-huh. Oiga, doctor, y cuando las personas cercanas, los familiares, empiezan a notar estos cambios, ¿qué es lo que tienen que hacer y cuáles son los principales cuidados que necesita una persona que tiene Alzheimer?
13: Lo primero es no normalizarlo. Estamos en una sociedad en la cual es muy normal que nosotros creamos que olvidar las cosas es perfectamente normal. Y hasta que no llega a un estado muy avanzado de la enfermedad, donde no comen, no se mueven y demás, ya acudimos a consulta. Lo primero sería eso, no normalizar los cambios cognitivos, buscar atención cuando veamos los primeros síntomas que nos llamen la atención, valga la redundancia, y a partir de eso, intentar llegar a un diagnóstico definitivo. En función del diagnóstico definitivo, nosotros podemos implementar medidas específicas para la enfermedad que tenga la persona o el paciente, con la intención de modificar un poco el curso de la enfermedad, tenga mejor calidad de vida, que eso es fundamental y sí, no tenemos que olvidar.
3: ¿Quiere decir que no hay propiamente un tratamiento como tal?
13: Hay tratamientos que nos ayudan a controlar síntomas, algunos medicamentos que nos ayudan a mejorar un poco la concentración, pero como tal no modifican la enfermedad. Y hay terapias más nuevas que se dice que pueden modificar un poco el curso de los pacientes, pero la evidencia todavía está muy discutida. Pero la verdad es que, siendo muy sincero, no hay nada que pare la enfermedad al 100%.
2: Oye, doctor, y bueno, ya para finalizar, también es muy importante el cuidado que tienen que tener las personas que están a cargo de los pacientes con Alzheimer.
13: Ellos son una parte fundamental, ¿no?, del cuidado de las personas que viven con alguna enfermedad. Hay varias cosas que ellos pueden hacer. Número uno, construir una red de apoyo. A veces es difícil, ¿no? Pero si es solamente un cuidador el que se encarga de la persona que vive con la enfermedad, se puede desgastar. Y buscar programas de apoyo. La Sociedad de Alzheimer México, por ejemplo, ofrece estos servicios de escuela de día, en el cual los pacientes pueden estar cuidados un tiempo con actividades sociales que les ayudan muchísimo a su calidad de vida, actividades de terapia ocupacional o rehabilitación física.
3: Pues un poco con miras a si alguien que nos esté viendo o escuchando se quede con alguna duda o quiere más información, ¿tendrá usted redes sociales que pueda compartir con la audiencia?
13: Y la red social que utilizo principalmente, la red X, antes conocida como Twitter, sí, ¿no?, es @MedinaRiojaMD.
3: Perfecto, pues le agradecemos muchísimo que haya venido una vez más a La Hora Nacional.
13: Muchas gracias por la invitación.
2: Al contrario, doctor, muchísimas gracias y muchas gracias a ustedes. Por favor, no se vayan, quédense con nosotros.
3: En 2010, en Temascalcingo de José María Velasco, Estado de México, nació Majetzi, o Cielo, un proyecto dedicado a enseñar y promover la cultura, la lengua y la música tradicional de esta región. Majetzi interpreta música, danzas y sones de distintas regiones de México y ha llevado su trabajo a muchos espacios culturales del país.
2: Y hoy vamos a conocer su historia y la importancia de mantener vivas nuestras tradiciones. Y para esto vamos a platicar con Fernando Corona Miguel, promotor cultural, músico tradicional, multiinstrumentista y artista plástico de origen otomí y mazahua, y con el resto de Majetzi. Maestro, bienvenido. Bienvenido. Hola, a La Hora Nacional. ¿Qué tal?
14: Gracias. Saludos a toda su audiencia.
2: Muchas gracias. Maestro, quisiéramos empezar que nos hiciera usted favor de presentar a los miembros de la banda.
14: Pues hoy me honra que me acompañe aquí el ingeniero Hugo Ramírez de Tepetzintla, Veracruz, músico también multiinstrumentista y maestro de música huasteca, que nos ha apoyado en distintos conciertos a lo largo de esta trayectoria.
2: Muy bien, ¿y a su derecha?
14: Bueno, a mi derecha está la socióloga Eliat Cornejo Tenorio, del Valle del Mezquital, Hidalgo, y también es músico tradicional, ejecuta la jarana huasteca. Al lado está el maestro Luis Muñoz de Tecozautla, Hidalgo. También laudero, construye instrumentos.
2: Ah, de haber sabido me traigo.
14: Y es músico tradicional ya de hace muchos años.
2: Muy bien.
14: Al maestro que nos acompaña desde Pinal de Amoles, Querétaro. Él es músico de sones arribeños, ejecuta el violín. Y bueno, nos acompaña desde ese hermoso cielo queretano.
2: Perfecto.
3: Ahora, Fernando, platícanos un poquito, digo brevemente, ¿cómo nació Majetzi y qué te motivó a juntar a este grupo de gente tan talentosa?
14: Bueno, Majetzi es... tiene una responsabilidad social ahí en mi comunidad y en las otras donde mi trabajo me ha llevado a estar presente, porque encuentro luego dificultades para con nuestro patrimonio cultural intangible. Una de esas son que nuestra lengua está en extinción, nuestros músicos tradicionales ya están marchándose de este plano astral y otros asuntos, ¿no?, con la producción y reproducción de nuestros bienes culturales.
2: Y fíjese, es padre porque han llevado ustedes su trabajo a Bellas Artes, a la UNAM, han estado en Los Pinos, en el Canal 11, ¿no?, donde muchas personas pues pueden verlos, los pueden escuchar y ayudan a que estos valores, estas tradiciones no mueran con las nuevas generaciones. ¿Qué más se puede hacer para que esto no pase, para que esto siga adelante?
14: En algunas políticas comunitarias donde la comunidad sea quien se encargue de la reproducción de la cultura, ¿no? Y no estar esperando a que otras instancias sean las que hagan el trabajo. Este trabajo de Majetzi es un proyecto autogestivo, ¿no? Ha salido desde el del puro esfuerzo, ¿no? De mis compañeros y mío.
3: Ahora, ¿cómo funciona Majetzi en la práctica, en el día a día? ¿Cómo se componen las canciones? ¿Cómo se decide qué forma parte de una presentación, del espectáculo? ¿Cómo se organizan, digamos?
14: Dependiendo del concierto, el contexto del evento, metemos el repertorio. Se le llama a ciertos músicos. En este caso también trabajamos con escritores en lenguas indígenas de la Casa de Escritores ELIAC, Pluralidad Indígena, y también la OTIGLE, que es Organización de Traductores en la Ciudad de México.
2: Muy bien. ¿Cuáles son sus redes sociales para que la gente los pueda seguir más de cerca?
14: Bueno, está una que se llama Majetzi, Fernando Corona.
2: Perdón, bueno, maestro, se escribe Majetzi con H y Z e I latina, ¿verdad?
14: Con S e I latina.
2: S e I latina. Majetzi.
14: Majetzi, cielo, la lengua otomí.
2: Majetzi Fernando Díaz. Corona. Fernando Corona, perdón.
14: Sí.
2: Sí.
14: También están las de mis compañeros que tienen sus propios proyectos también.
2: Muy bien.
14: Sí. Perfecto. Voy a hacer comercial el trío Frenesí Huasteco.
2: Sí, por favor. Pues ahí está.
14: El trío Hidalgo Son. El maestro Muñoz también es fundador de un colectivo, pero ¿cómo se llama? Taller de música tradicional en la Ciudad de México.
2: Qué interesante.
14: Él lo fundó. El maestro toca música ribeña con algunos proyectos allá de su región. Cada quien tenemos también otros proyectos.
3: Pues qué gusto conocerlos dentro de esta iteración. Qué bueno que pudieron venir a la Hora Nacional a presentarnos esta colectiva, y que además no solamente nos lleva música, sino un montón de otros saberes y disciplinas para que podamos conocer un poquito más de la riqueza cultural de nuestro país.
14: Sí, que la cuidemos, por favor.
3: Claro. Muchísimas gracias, de verdad.
2: Muchas gracias, y muchas gracias a ustedes. No se vayan, porque viene lo bueno, viene la música.
15: Somos el proyecto Majetzi. Vamos a interpretar para ustedes La Manta. Estamos en la Hora Nacional. Hamadi.

0: así llegamos al final de esta emisión de La Hora Nacional. Muchas gracias de verdad por estar con nosotros desde sus casas, en el trayecto, en el trabajo o desde cualquier lugar donde nos escuchen y nos vean.
1: Hasta la próxima semana y recuerden que nos pueden escribir en La Hora Nacional Oficial. Estamos en YouTube, Facebook, Instagram, TikTok, X y Spotify y también en el número 55 34 83 42 39. También pueden mandarnos un correo electrónico a lahoranacional@segov.gov.mx.
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0: Esta noche en Coahuila, en la hora nacional, la XCKS celebra 88 años de vida.
1: Jesús López Castro estará con nosotros para platicar de esto.
0: En la música, Los Luceros de Saltillo.
1: Le contaremos algo interesante de Sierra Mojada.
0: Y vamos a conocer la leyenda de los espíritus del archivo de Arteaga.
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0: Bienvenidos a este recorrido a través de nuestro estado, sus municipios y su gente.
1: Nos complace mucho que hoy nos acompañe porque usted y su familia son la parte más importante de este programa.
0: A nombre del gobierno de Coahuila le damos la bienvenida a Melissa Cardona
1: y Víctor Antero Flores.
0: Así comenzamos en Coahuila en la Hora Nacional.
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0: Antes de que la XCKS apareciera en el cuadrante de Saltillo, hubo algunos intentos de radiodifusión, como la XEL, la voz de Saltillo, instalada en el tercer piso de la Escuela Normal del Estado, donde participaron David Cabello Valdés, Antonio de la Peña, Trinidad Pérez y Froilán Mier Narro, y donde estuvieron entre los primeros locutores los profesores Jesús Perales Galicia y Trinidad Pérez.
1: Hacia 1934 apareció la XEOX, el Eco de Coahuila, instalada en los bajos del Hotel Coahuila, sobre la calle Victoria.
0: Y posteriormente surgió la XEAS, instalada en la Sociedad Mutualista y Recreativa Manuel Acuña, donde participaron como locutores Federico Berrueto Ramón, Ildefonso Villarello, Jesús Perales Galicia y el poeta Jesús Flores Aguirre.
1: Aquellas primeras estaciones fueron experiencias pasajeras. Los equipos eran costosos y mantenerlos no era sencillo.
0: Efraín López Cázares se dedicaba a vender aparatos de radio. Conocía, sabía que el futuro estaba en producir aquello que la gente quería escuchar.
1: El 23 de septiembre de 1938, Efraín López Cázares y Enrique de los Santos obtuvieron la concesión para operar una nueva estación, que llevó el nombre de XCKS, el Vocero del Norte.
0: Así comenzó la historia de la radiodifusora que habría de convertirse en la más antigua de Saltillo todavía en funcionamiento. Fue instalada en el barrio de Santa Anita, cerca de la iglesia, y su señal alcanzaba aproximadamente 10 kilómetros.
1: Poco después, la estación pasó por la Sociedad Mutualista y Recreativa Manuel Acuña, y después llegó a la Alameda Zaragoza. Después, pasó a un nuevo edificio al poniente de la calle Pérez Treviño.
0: Se escuchaban las voces de Pedro Infante, Jorge Negrete, Agustín Lara, Pedro Vargas, Toña la Negra y José Alfredo Jiménez.
1: Y voces internacionales como la de Frank Sinatra.
0: La XCKS llegó a contar con un teatro estudio donde podían presentarse artistas ante el público mientras sus actuaciones eran transmitidas por radio.
1: Por aquellos micrófonos y espacios pasaron figuras de enorme popularidad. Entre ellas José Alfredo Jiménez, Luis Alcaraz y su orquesta, Los Babies, Los Hermanos César y el saltillense Pipo Linares.
0: Una de las producciones locales más recordadas fue la radionovela Beto Paco y Piolín, protagonizada por tres astronautas.
1: Para producir los efectos especiales se utilizaban botes de hojalata, cuerdas de violonchelo y objetos cotidianos. Los radioescuchas acudían a la estación para descubrir cómo se producía el aterrizaje de aquellos astronautas.
0: Comenzaron a hacerse populares las voces de locutores como Horacio Flores Méndez, El Cartero del Aire, Julio Armando Camacho, Humberto Luna, Félix Ruano, Enrique Ávila y Jorge Ruiz.
1: En 1965 murió Efraín López Cázares y comenzó una nueva etapa de la empresa familiar. Su hijo Jesús López Castro asumiría la dirección de XCKS.
0: Jesús López Castro había conocido el rock and roll y durante una estancia en la Ciudad de México escuchó por primera vez a los Beatles.
1: Al regresar a Saltillo llevó aquellos nuevos sonidos a XCKS y la estación comenzó a abrir sus micrófonos a una nueva generación que estaba descubriendo el rock.
0: De esa época surgiría también Sábado Internacional, programa que se convertiría en una referencia para varias generaciones de radioescuchas saltillenses.
1: Otro personaje que estuvo ligado a XCKS fue el escritor y cronista Armando Fuentes Aguirre Catón, quien tuvo ahí espacios para la música y la cultura.
0: En 1973 comenzó La Opinión de la Mujer de Hoy, un programa para que las mujeres expresaran sus opiniones y que se convirtió en una de las emisiones tradicionales de la estación.
1: Desde aquella primera estación de 50 watts en Santa Anita hasta los estudios en la calle de Pérez Treviño, la XCKS creció junto con la ciudad y el estado.
0: Pasó de El Vocero del Norte a La Voz del Tiempo y posteriormente a nuevas fórmulas de programación.
1: La idea de colocar una voz en el aire y hacerla llegar hasta los hogares se transformó en una leyenda.
0: Y esa voz, desde 1938, tiene un nombre.
1: XCKS.
0: La Voz del Tiempo.

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2: Nuevamente está con nosotros una leyenda de la radio coahuilense, Jesús López Castro. Bienvenido, Jesús.
3: Muchísimas gracias, Víctor, y agradezco mucho esta invitación nuevamente. Me da muchísimo gusto estar aquí presente con ustedes.
4: Bienvenido. 88 años y la XCKS hace honor al eslogan La Voz del Tiempo. Platícanos, Jesús, ¿qué equipo tenía la estación en sus inicios?
3: Era un equipo hechizo. Un equipo hechizo que fue construido en aquel tiempo, hablamos de 1937, pero se vino a utilizar en 1938, precisamente, hechizo por don Salvador García Contreras, que desde el inicio de la estación de radio fue el técnico de la estación hasta su fallecimiento.
2: Jesús, ¿cómo era hacer radio en aquellos años antes del internet?
3: Era divertido, por una parte. Complicado si uno se decía que pues era difícil colocar los discos de acetato y al mismo tiempo estar hablando, en fin, todo esto, ¿no? Sin embargo, bueno, para quienes hemos llevado la radio prácticamente siempre por dentro, no era tan difícil. Era una situación que con la práctica pues se llevaba a cabo fácilmente.
4: ¿Qué hacía un locutor en una jornada normal hace 30, 40 años?
3: Normalmente lo que es la jornada de un locutor desde aquellos tiempos hasta el momento es de 4 horas. Sí, entonces en 4 horas pues ya dependía mucho de la imaginación de quien estábamos en un momento dado cumpliendo con esa jornada. Uno en cierto modo ponía a prueba su imaginación. Entonces, bueno, pues ya se pasaba uno un buen rato de diversión, insisto, quienes llevamos la radio por dentro.
2: Después de 88 años, ¿qué tiene la radio que todavía no la han podido sustituir ni el internet ni las redes sociales?
3: La radio, y ha sido mi teoría de siempre, no será desplazada por ningún otro medio. La radio en AM o FM realmente existe por sí misma. El contagio precisamente de programas de opinión pública son muy importantes. Ese contagio, y lo hemos experimentado hasta el momento, a través de la opinión de la mujer de hoy, se retroalimenta con la misma opinión de la audiencia en ese tipo de programas.
4: ¿Cuáles han sido los programas icónicos de XCKS?
3: Estaríamos hablando, mi padre transmitió un programa que se llamaba Gustos Musicales. Ese programa se dio en los años 50. Programa emblemático para aquellos años, emblemático para la estación de radio. Mi papá realmente era quien lo conducía. Fue uno de los primeros programas emblemáticos de XCKS. Últimamente, lo que yo he considerado como emblemático, y yo no quiero ser juez y parte, pues ha sido Sábado Internacional. Sábado Internacional, y tenemos pues precisamente la opinión de la mujer de hoy.
2: Correcto. Y Jesús, ¿cómo van a celebrar este aniversario de la XCKS?
3: No lo hemos establecido todavía si hay oportunidad de celebrarlo, como lo hemos hecho en aniversarios pasados en el Teatro de la Ciudad Fernando Soler. Sin embargo, la verdad sea dicha, no hemos hecho ninguna solicitud, pero bueno, yo, si no es posible, el Teatro de la Ciudad lo celebraremos pues con programas especiales, precisamente recordando los programas emblemáticos que ha tenido la KS.
4: Jesús López Castro, muchísimas gracias por compartir con nosotros la historia y la permanencia de la XKS con el Auditorio de Coahuila en la Hora Nacional.
3: Al contrario, muchísimas gracias. Yo agradezco enormemente su invitación de todos ustedes para llevar adelante lo que es la Hora Nacional en Coahuila. Felicitarlos precisamente por una, yo le llamaría así, una superproducción en lo que ha sido lecturas, textos, la producción en sí. Y bueno, pues gracias mil por esta invitación.
2: Gracias, Jesús.

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1: Los luceros de Saltillo surgieron en 1950, cuando Luis Gutiérrez, acordeonista y compositor, se reunió con José Rodríguez el Águila Negra en el Bajo Sexto y Delfino Garay en el Contrabajo.

0: Las polcas de los luceros de Saltillo fueron utilizadas por grupos de danza de Coahuila y contribuyeron a llevar la música norteña de los conjuntos locales a escenarios donde se representaba la identidad cultural del estado.
1: Los luceros de Saltillo dejaron además otras grabaciones. Yuli es una polca de Luis Gutiérrez, que escuchamos de fondo. Grabaron el corrido de Coahuila y canciones rancheras y boleros también.
0: Y ahora escuchemos aquella pieza que en 1965 llevó el nombre de Coahuila a un concurso nacional y que se quedó en el folclore de nuestra región.
1: Los luceros de Saltillo, con Luis Gutiérrez en el acordeón, La

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1: Imagínese usted Sierra Mojada en 1879, cuando apareció la noticia de que allí, entre los cerros, había plata. Y entonces comenzó la historia.
2: Llegaron mineros, comerciantes, aventureros y trabajadores de distintos lugares. En poco tiempo alrededor de las minas empezó a levantarse una población. Para 1885, Sierra Mojada ya tenía mercado, correo, telégrafo, escuela, iglesia, comercios, teatro y hasta ferrocarril.
1: Y entre aquella multitud llegaron también extranjeros. Hubo italianos procedentes de distintas regiones, pero un grupo particularmente interesante vino de Brest, de Trento, entonces parte del Imperio Austrohúngaro.
2: Entre aquellos inmigrantes aparecen apellidos como Albertini, Bonini, Canestrini, Corazza, Magnana, Prevedel y Suech.
1: Algunos trabajaron en las minas, otros fueron carpinteros, herreros, administradores o pequeños empresarios.
2: Y trajeron sus costumbres. Las mujeres conservaban la tradición católica y mantenían la lengua de su tierra, el dialecto noneso. Era la lengua que se hablaba en el Valle de Non, en Trento. Es decir, no hablaban propiamente italiano.
1: Porque en aquella época esa región no pertenecía a Italia, sino al Imperio Azteca.

0: austrohúngaro.
1: Las cartas eran también un vínculo con Europa. Desde Sierra Mojada escribían a sus familiares en Brest, contando cómo era la vida en ese desierto de Coahuila.
0: Dos de sus hombres fueron Eustaquio Suech y Juan Menghini. Aprendieron las costumbres del lugar, trabajar y construir una vida a miles de kilómetros de las montañas de Trento.
1: Pero en Sierra Mojada había algo todavía más valioso que la plata.
0: El agua.
1: La escasez de agua fue desde los primeros años uno de los grandes problemas de la población. Hubo incluso compañías que llegaron a controlar y vender el agua potable.
0: El general Francisco Cérega, uno de los primeros jefes políticos, estableció que el agua debía ser de uso público y gratuito. Pero con el crecimiento de las compañías mineras, el agua terminó convirtiéndose también en un negocio.
1: En La Esmeralda, por ejemplo, se llegó a distribuir agua de manera diferenciada, según la importancia de los empleados.
0: En Sierra Mojada también hubo música, religión y fiesta. La tradición religiosa quedó ligada a celebraciones como la fiesta de la Virgen del Refugio el 4 de julio y la Virgen de Guadalupe el 12 de diciembre, acompañadas por la danza de Esmeralda.
1: Y todavía está la Feria del Desierto en agosto y las celebraciones navideñas de diciembre. Reunirse, comer, escuchar música y bailar son actividades que nunca pueden faltar.
0: Porque eso fue Sierra Mojada desde sus comienzos, un pueblo hecho por gente que llegó de muchas partes y tuvo que aprender a vivir junta en medio del desierto.
1: Mexicanos, italianos y otros extranjeros llevaron hasta allá sus lenguas, sus oficios, sus creencias y sus esperanzas.
0: Y de aquella mezcla nació una comunidad que primero vino detrás de la plata,
1: pero terminó construyendo algo mucho más difícil de extraer de la tierra.
0: Un pueblo con identidad propia. Así es Sierra Mojada, Coahuila.
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0: Los libros guardan historias del pasado.
1: Los archivos resguardan esas antiguas páginas.
0: Y también otras historias del pasado, aquellas que flotan entre sus muros.
1: Voces, ecos, figuras, sombras, sonidos que nos avisan que algo más se guarda ahí.
0: Ponga mucha atención a lo que esta noche va a escuchar, porque la gente dice, la gente cuenta que esto en verdad ocurrió. 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

trabajan en el Archivo Municipal de Arteaga aseguran que el viejo edificio nunca está completamente vacío. Cuando cae la noche, comienzan a escucharse pasos que recorren los pasillos sin que nadie aparezca. Se ven sombras que cruzan de una habitación a otra, puertas que parecen moverse por sí solas, y en ocasiones se oyen murmullos imposibles de identificar. No es extraño que ocurran estos fenómenos en edificios que han sido testigos de algunos de los episodios más intensos de la historia de Arteaga. Durante la Revolución Mexicana, la casa ubicada en la calle Hidalgo número 6 pertenecía a la familia Dávila Rumayor, reconocida en el pueblo por elaborar uno de los mejores panes de la región. Eran personas trabajadoras y respetadas. Nadie habría imaginado que, detrás de aquella tranquila panadería, se ocultaba una actividad mucho más peligrosa. En esa casa vivían los padres del coronel Lucio Dávila Rumayor, uno de los hombres de mayor confianza de Venustiano Carranza. En la parte posterior del inmueble se levantaba un enorme horno de adobe alimentado con leña. Según la tradición, debajo de aquella apariencia cotidiana se escondían rifles, cartuchos y municiones destinados al movimiento constitucionalista. Pero los rumores comenzaron a circular. Alguien denunció las actividades de la familia y dos integrantes del Cuerpo de Defensa Rurales llegaron para registrar la vivienda. Aquellos hombres, al servicio del régimen porfirista, tenían fama de aplicar con frecuencia la temida ley fuga, un pretexto para ejecutar prisioneros, alegando que intentaban escapar. Uno de los rurales entró primero, registró las habitaciones una por una, hasta llegar al patio donde se encontraba el horno. Antes de que pudiera descubrir el escondite de las armas, varios miembros de la familia lo sorprendieron por la espalda. Con la enorme pala de madera utilizada para meter y sacar el pan del horno, le propinaron un fuerte golpe que lo dejó inconsciente. Después, lo arrojaron al interior del horno encendido. Al ver que su compañero no regresaba, el segundo rural decidió entrar. Tampoco volvió a salir. La misma suerte, dicen, corrió aquel soldado. Cuando otros federales acudieron a investigar, no encontraron ni rastro de ellos, mucho menos del arsenal clandestino. Las armas ya estaban en poder de Carranza. Con el paso de los años, la panadería desapareció. El viejo horno de adobe fue demolido. Y en ese lugar, hoy existe un pequeño baño al fondo del archivo municipal. Sin embargo, quienes conocen la historia prefieren no recorrer ese estrecho pasillo cuando anochece. Aseguran que ahí pueden verse figuras oscuras que parecen observar desde las sombras. Otros sienten una presencia detrás de ellos, como si alguien siguiera cada uno de sus pasos. Los vecinos del centro de Arteaga también cuentan que, durante la madrugada, se escuchan golpes y muebles arrastrándose, aun cuando permanece completamente cerrado. Dicen que los espíritus de aquellos dos rurales tal vez siguen buscando las armas que nunca pudieron encontrar. O quizá todavía intentan escapar del horno, donde, según la leyenda, encontraron su final.

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1: Gracias a todas las personas que nos siguen en nuestra página de Facebook, como Sergio Castillo, Rocío Estrada, Ale Granados, Javier Valdés, que siempre nos escucha por internet desde el extranjero, y saludo a su gente en Torreón. Caro Corona, que le encanta el momento en que llegan las leyendas, Herbert Ortiz, Ernesto Orendain, Marisela Delgado, que nos escuchan en todo Coahuila y nos lo hacen saber. Y a quienes nos regalan su like y comparten nuestras publicaciones, muchísimas gracias.
0: Los esperamos el próximo domingo en Coahuila en la Hora Nacional. Con ustedes estuvimos
1: Melissa Cardona,
0: Víctor Antero Flores y en la producción, Eduardo Vielma.
1: Que tengan ustedes una gran noche de domingo.
0: Recorrido por nuestro Coahuila, su gente, tradiciones y costumbres, historia viva que se transforma día a día. Acompáñenos el próximo domingo. Gracias por su atención.
2: Son las 11:02. Y al norte de la ciudad la temperatura, 21 grados.
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2: Son las 11:04. Y al norte de la ciudad la temperatura, 21 grados.
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0: Son las 11 con 12 minutos. Y al norte de la ciudad la temperatura, 21 grados. 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
0: Son las 11 con 14 minutos. Y al norte de la ciudad la temperatura, 21 grados.

0: Son las 11 con 30 minutos. Y al norte de la ciudad la temperatura es de los 20 grados. 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
0: Son las 11 con 34 minutos. Y al norte de la ciudad la temperatura es de los 20 grados.
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0: Son las 11 con 45 minutos. Y al norte de la ciudad la temperatura es de los 20 grados.
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0: Son las 11 con 45 minutos. Y al norte de la ciudad la temperatura es de los 20 grados. 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
2: Son las 12 con 5 minutos. Y al norte de la ciudad la temperatura es de los 20 grados.
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0: Son las 12 con 15 minutos. Y al norte de la ciudad la temperatura es de los 20 grados.
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0: Son las 12:31. Y al norte de la ciudad la temperatura es de los 20 grados.
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0: Son las 12:32. Y al norte de la ciudad la temperatura es de los 20 grados.
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Son las 12 con 44 minutos. Y al norte de la ciudad la temperatura es de los 20 grados. 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

0: Es la 1:02. Y al norte de la ciudad la temperatura es de los 20 grados. 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
0: 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Es la 1:02. Y al norte de la ciudad la temperatura es de los 20 grados.
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0: Es la 1:18. Y al norte de la ciudad la temperatura es de los 20 grados.
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0: es la 1:28. Y al norte de la ciudad la temperatura es de los 20 grados. 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
0: 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Es la 1:29. Y al norte de la ciudad la temperatura 19 grados.

Es la 1:47. Y al norte de la ciudad la temperatura, 19 grados. 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

0: Son las 2:01. Y al norte de la ciudad la temperatura 19 grados.
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0: Son las 2:02. Y al norte de la ciudad la temperatura 19 grados.
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0: Son las 2 con 17 minutos. Y al norte de la ciudad la temperatura 19 grados.
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0: Son las 2:29. Y al norte de la ciudad la temperatura 19 grados.
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0: Son las 2:30. Y al norte de la ciudad la temperatura 19 grados.
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son las 2:44. Y al norte de la ciudad la temperatura 19 grados. ¡Que se siente el grito! 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

0: Son las 3 con 3 minutos. Y al norte de la ciudad la temperatura 19 grados.
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0: Son las 3 con 3 minutos. Y al norte de la ciudad la temperatura 19 grados.

Son las 3:17. Y al norte de la ciudad la temperatura 19 grados. 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

0: Son las 3:29. Y al norte de la ciudad la temperatura 18 grados.
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0: Son las 3:30. Y al norte de la ciudad la temperatura 18 grados.
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0: Son las 3:46. Y al norte de la ciudad la temperatura 18 grados.
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0: Son las 4:03. Y al norte de la ciudad la temperatura 18 grados.
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0: Son las 4:04. Y al norte de la ciudad la temperatura 18 grados.
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0: son las 4 con 18 minutos. Y al norte de la ciudad la temperatura 18 grados.
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0: son las 4:31. Y al norte de la ciudad la temperatura 18 grados.
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0: Son las 4:32. Y al norte de la ciudad la temperatura 18 grados.
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0: Son las 4:45. Y al norte de la ciudad la temperatura 18 grados.
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0: Son las 5:03. Y al norte de la ciudad la temperatura 17 grados.
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0: Son las 5:04. Y al norte de la ciudad la temperatura 17 grados.

0: Son las 5:20. Y al norte de la ciudad la temperatura 17 grados.
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0: Son las 5:31. Y al norte de la ciudad la temperatura 17 grados.
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0: Son las 5:32. Y al norte de la ciudad la temperatura 17 grados.
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0: Son las 5:46. Y al norte de la ciudad la temperatura 17 grados.
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6 de la mañana con 5 minutos, 18 grados. Bienvenidos a La Regadera, el Morning Show de Digital en este lunes, inicio de semana. Qué rápido van avanzando los días. Ya 21 de septiembre, qué mes.

Bienvenidos a La Regadera. ¿Cómo estás, Saltillo? ¿Cómo amaneciste? ¿Cómo te va en este lunes? Arrancando una semanita más, esperando que sea una semana muy productiva, esperando que sea una semana llena de pura cosa buena y buena vibra, que estén muy contentos y felices de estar con nosotros arrancando una semana más. Bueno, más bien conmigo el día de hoy, porque pues estaremos haciéndote compañía a través de Digital. Recuerda que también nos encuentras como Digital en Vivo RCG a través de TikTok. Ahí también nos puedes seguir, puedes ver qué andamos haciendo, qué onda, qué rollo con el pollo. Muy contentos y felices de hacerte compañía a través de Digital. Y como siempre, invitándote a que te comuniques a través de la línea de WhatsApp 844-122-1534, 844-122-1534, la línea de WhatsApp que está completamente disponible para ti, para que nos mandes mensajito. Que si cumpleañeros, que si saluditos, que sea algún reporte, ojalá que no suceda, ¿verdad? Pero como siempre estamos aquí para triangular información, apoyarte y que llegues más rápido a tu trabajo, a tu casa, a las escuelas, a donde tengas que ir. Nosotros te hacemos compañía aquí en Digital. Ah, ya me acordé, tengo un saludo que me dijeron. Luego entrando, Ceci.

Estaba buscando el Ceci móvil. A ver, ¿a quién le mandé? ¿A quién le mandé? ¿A quién le dije que le iba a mandar saludos? A ver, veamos. ¡A Pamela! Un saludo a Pamela de Actum, que ayer anduvimos trabaje y trabaje. Saludos, Pamela, que tengas un muy bonito día. Te mando un abrazo y que sea una semana muy productiva. Vámonos con música. Con música arrancamos el día de hoy, como siempre, invitándote a que te quedes con nosotros. 844-922-1534. 6:08, 18 grados. Volvemos con las condiciones del clima. ¡Ya!

0: 6 de la mañana con 11 minutos, 6 con 11, 18 grados. Vamos a conocer las condiciones del clima para el día de hoy, el día de mañana. ¿Cómo estará? ¿Nos llueve o no nos llueve? ¿Qué onda? ¿Qué rollo con el pollo? Vamos a ver qué nos depara el clima. Para el día de hoy, mínima de 15, máxima de 27 grados. Mayormente soleado, 10% de probabilidad de precipitación. Para el día de mañana, martes, parcialmente nublado. Mínima de 15, máxima de 26 grados. 24% de probabilidad de lluvia. Vamos ahora hasta Ramos Arizpe. Para el día de hoy se espera una mínima de 17 grados, máxima de 30, mayormente soleado, 5% de probabilidad de lluvia. Para el día de mañana, parcialmente nublado, mínima de 17, máxima de 28 grados, 24% de probabilidad de lluvia. Vamos ahora hasta Arteaga. Para mi gente de Arteaga, marca una mínima el día de hoy de 15 grados, máxima de 27, mayormente soleado, 18% de probabilidad de lluvia. Y para mañana martes, tormentas por la tarde, 15 la mínima, máxima de 26, 42% de probabilidad de lluvia. Vamos ahora hasta Monterrey. Para mi gente de Monterrey, marca una mínima de 22, máxima de 34 grados, mayormente soleado, 10% de probabilidad de lluvia. Y para mañana martes, mayormente soleado, mínima de 21, máxima de 31 grados, 24% de probabilidad de lluvia. Por último, en Derramadero, espérenme porque no lo busqué aquí, aquí está. Clima en Derramadero, para el día de hoy, para toda la gente que vaya para allá, marca una mínima de 15, máxima de 28 grados, 70% de probabilidad de precipitación para este lunes. Y para mañana martes, mínima de 15, máxima de 25 grados, 70% de probabilidad de lluvia, según lo que marca el pronóstico del tiempo. Recuerda que es un pronóstico y puede cambiar.
1: Dime cómo hacer con esta situación.
0: Vamos a ver qué dice el público. Ya hay gente que anda bien despierta desde bien temprano. Dice por acá, buenos días, Redros. Ya rumbo al trabajo con la bendición de Dios a iniciar semana de muchos éxitos. ¡Ánimo, ánimo!
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0: Dice para acá también, buenos días, podrían poner Yo Quiero Fiesta de Beli Beto y un saludo para Dasha, que hoy cumple 4 años. ¡Feliz cumpleaños a ti! Recuerden que nombre completo para apuntarlos para el pastel son del día 20 de septiembre al 26. Bueno, déjenme ver si al 30, porque luego ya nada más tiene 3 días. Voy a preguntar, pero por lo pronto del 20 al 26. Sale del 20 al 26 con nombre completo si quieres participar por el pastel. Dice por acá también, buenos días. Para canción infantil pueden poner Yo Siempre Quise Un Hermano de Sergio Maya. Por favor, te ganaron. Es que llegó primero el de Dasha, ya lo había visto. Entonces, te ganaron. Hola, buenos días. Le pueden enviar un saludo a Ian el Rábano y a mi esposo Abraham, que los amo, que ya van a la secundaria y al trabajo. Muy buenos días, que tengan un día bien bonito. Échenle ganas, vamos arrancando semanita, lunes 21 de septiembre, ya nada más pasan los 20 y mire, ya se acabó este mes, ¡qué rápido! Ahí andamos comiendo pozole. Vamos rápidamente a la pausa, regresamos, ya son las 6 con 15, 18 grados, vuelvo.

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4: Son las 6:17. Y al norte de la ciudad la temperatura 17 grados. 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

de la mañana con 23 minutos, 17 grados la temperatura al norte de Saltillo. Vamos con lo que anda circulando por ahí en las redes sociales. Ahí les va este menú. Imagínense ustedes, alitas de pollo, filetes o pasteles son algunos de los platos que los astronautas se pueden preparar durante sus largas estancias en la Estación Espacial de China, Tiangong. Gracias a la recién estrenada primer freidora de aire diseñada especialmente para ser usada en el espacio. La innovación forma parte de una mejora del equipamiento culinario de la instalación espacial que incluye otros electrodomésticos inteligentes como un microondas y un dispensador de agua pensado especialmente o específicamente para funcionar en órbita. De acuerdo con Liu Wei, experto de Centro de Astronautas de China, citado este domingo por una agencia oficial, la freidora de aire caliente tiene, entre otras innovaciones, un sistema eliminado de vapor. Por su parte, el horno de microondas también está diseñado para bloquear cualquier fuga y que la tripulación pueda recalentar la comida con un gasto energético mínimo, indicó en una conferencia sobre medicina aeroespacial celebrada el pasado sábado. Liu agregó que la renovación de la cocina espacial forma parte de un programa de busca que estos astronautas, como ellos le denominan, taikonautas, estén bien alimentados durante sus misiones y que puedan disfrutar de comidas inteligentes en solo 20 minutos.

Pues se oye bien. Imagínense filete de filetes, pasteles, alitas y otros alimentos forman parte ahora del menú de la Estación Espacial de China. ¡Qué loco! Han de comer mejor que uno. 6 de la mañana con 25 minutos, 17 grados, dice por acá. Hola, buenos días, saludos a Mariana y Santiago de su papá Alex, que los extraño, y les mando un fuerte abrazo. ¡Saludos! ¿Me pueden apoyar? ¡Ay, andan buscando un perrito! Se busca, ayúdanos a encontrar a Max. Es un border collie, color blanco con negro grande, señas particulares, no es agresivo, es muy miedoso y es llorón. En el fraccionamiento Real del Sol 3 se perdió. Fecha el 18 de septiembre entre las 5:30 y 6 de la tarde. Si alguien lo ha visto, comunicarse al 844-361-9495. Se gratificará a la persona que nos dé información o que encuentre el perrito. 844-361-9495. Dice por acá, carro descompuesto por baja, me imagino que por el carril de baja subiendo el Zarape de oriente a poniente. Ahorita lo paso al grupo de seguridad. Y dice por acá, queremos felicitar a mi hermana Daniela Azucena Nájera Trujillo, que está cumpliendo años. Un fuerte abrazo de parte de la familia Coronado Nájera. Decirlo a las 6:40. Híjole, pues ahorita a ver si lo decimos a las 6:40 también, porque ya sabéis que se van perdiendo ahí los mensajitos. Mientras voy con música, vámonos con algo de Justin Bieber en esta mañana, 6 de la mañana con 26 minutos, 17 grados.

0: No le cambies. Vamos a enjabonar un poquito la mañana y regresamos al instante. Estás en La Regadera con Ceci y Alex. Ya volvemos. Son las 6:29. Y al norte de la ciudad la temperatura 17 grados. 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
0: Son las 6:32. Y al norte de la ciudad la temperatura 17 grados. 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
4: 6 de la mañana con 36 minutos, 17 grados. Tengo por acá algunos pendientes. Ha llegado un despertador. Bueno, ahorita lo hacemos. Creo que por supuesto que sí. Dice por acá, fuera del aire. Ok, perfecto. Ahorita lo leemos. Hola, un gallo para Sergio que va a su escuela y para Jimena que va bailando. Ahí quedó el gallo. Buenos días, regadores. Le pueden poner como canción infantil la de Abejita Chiquitita, por favor. Ya llegó la petición para la canción infantil. Te ganaron desde bien temprano. Dice por acá, hola, una chiva loca para Frida, que va a la secundaria. Pensé que se había descompuesto. Buenos días, Ceci. Feliz lunes, inicio de semana. Mándale una granja y dos Cecis locas para Jania, Erika, Sofía, Marquitos y mamá Erika, que van para la escuela. Y yo ya llegué al trabajo. Atentamente, Marcos. Ay, Dios. Ay. Ahí está su granja. Dice por acá, hola, buenos días, regaderos. Le pueden mandar una chiva loca para Andy y Michelle, que ya vamos rumbo a la primaria y secundaria. Gracias, bonito día, chicos. Ya quedó también esto, todo lo que tenía pendiente, todo ya quedó. Saludos también a Liz, a Nancy, que ya anda con nosotros acá a través de TikTok. Recuerda que nos encuentras como Digital en Vivo RCG. Y dele tap tap tap a Carlita también, que ya se reportó. César, que ya se reportó. El Buen Chacón. Ale, ya andan por acá. Pues dejando su saludo y todo, participando y todo el rollo. Un saludo para mi niña mía, Yamilet, que va a la secundaria. Mándenle un gallo. A ver qué le toca. Sí, le toca un gallito. Un gallito muy bonito. 844-122-1534 es la línea de WhatsApp que está completamente disponible para ti en este lunes, inicio de semana. Esperando que sea una semana bien productiva, para que le echen muchas ganas.

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1: Vámonos con este tema de Edgar Cortés, originario de Saltillo. Edgar dio el paso inicial en su carrera musical en 2023 con el lanzamiento de Declaración Correspondida, el primer corte de su álbum Mi Cuento. A través de su propuesta, Edgar explora las distintas fases y emociones de una historia de amor, capturando en este tema este momento exacto en que los sentimientos se confiesan y el afecto es mutuamente correspondido. Ese instante mágico en que dos personas descubren que sienten exactamente lo mismo. Esto es Declaración Correspondida.

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7: Son las 6:45. Y al norte de la ciudad la temperatura 17 grados. 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

0: Vamos con los cumpleañeros del día de hoy o de esta semanita, los que han mandado por acá saludos y todo el rollo. Vamos ahora con los cumpleañeros. Feliz cumpleaños para... Dice por acá, quiero felicitar a... Bueno, este no. No, este no está cumpliendo años, este sí cumple años. Feliz cumpleaños para Daniela Azucena Nájera Trujillo. Feliz cumpleaños. Feliz cumpleaños también para Silvia Lorena. Y feliz cumpleaños también para Cecilia Guadalupe Pérez Garza. Que cumplan muchos, pero muchos años más. Que disfruten. Feliz cumpleaños también para, pues dice para mí, ¿cómo te llamas? María Estrella, feliz cumpleaños. Que cumplas muchos, pero muchos años más. Te mandamos un fuerte abrazo. 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

0: Vamos a romper el hielo. ¿Cómo te llamas?
1: Intentamos hacer un despertador. Bueno, intenté hacer un despertador, pero me mandó a buzón. Marqué dos veces. Y naranjas con chile. Pues ni modo. Pues ahí se quedó. Dice, para que podamos meter una chiva loca para Ana Sofía, Marisela, porfi. Gracias. Ahí va la chiva loca. Dice, por acá apuntar a mi hermana para el pastel. Cecilia Guadalupe, allá la felicitamos, ahorita la apuntamos también para el pastel. Me mandan aquí un montón de stickers. Vamos a ver qué dicen los stickers. Hay un audio que dice así.
2: Hola, Ceci.
1: Hola.
2: ¿Podrías, por favor, mandarle un saludo a mi amigo Liam y mandar dos chivas locas, por favor?
1: Ok.
2: Bye, gracias.
1: De nada.
2: Estoy Mateo y somos del Nicolás. Bye.
1: Bye. Ahí está. Dice por acá, buenos días, regadero. Saludos a Ian Eli, que hoy empieza exámenes, que le vaya muy bien, un lengüetazo. Todavía no llega Venom. Saludos. Buenos días, un saludo pa y un cubetazo. Ah, caray, mía y Aarón, que van a entrar al Colmex de parte de su papá Ismael Salas. Gracias por alegrarnos todas las mañanas. Pues no tengo cubetazo, pero lo vamos a implementar. Claro que por supuesto que sí. Vamos a implementar el cubetazo. Buenos días, pueden apoyar. Pueden apuntar a mi suegra, que el día de hoy está cumpliendo años, Reina Carrizales Domínguez. Ahorita la apunto para el pastel. Una chiva loca para Mateo Alexander, que va para la escuela. Saludos. Ceci, una chiva loca para Guille, que hoy empieza exámenes en La Paz. Oigan, ¿a poco hoy empiezan ya exámenes? ¡Qué rápido! Pueden felicitar y apuntar para el pastel a mi hija Andrea Solís Cárdenas. Cumpleaños el día de hoy. ¡Feliz cumpleaños! Que cumplas muchísimos, pero muchísimos años más. Un despiértate y una chiva loca para Rosa Paulina, que no quiere ir al colegio.

Saludos, que les vaya muy bien en sus exámenes. Échenle muchas, pero muchas ganas, ¿sale? Y pues espero que hayan estudiado. Ya ahorita ya no estudien. Ya lo que se estudió, se estudió. Que les vaya muy bien en sus exámenes y échenle muchas, pero muchas ganas. Me voy con música y regreso. Vámonos con eso de Morad. ¿Cómo te atreves? Nos canta. 6 de la mañana con 54 minutos, 17 grados la temperatura al norte de Saltillo. Y esa le gusta mucho a la raza. 6 con 55, 17 grados.

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Voy con algunos mensajitos antes de irme a la pausa. Dice, buenos días, ¿quién se ganó el pastel la semana pasada? Para que me digas, por favor, por supuesto. Juan Carlos Niño Villarreal. Juan Carlos Niño Villarreal fue el

0: Ganador de el pastel de la semana pasada. Una chiva loca y un mal consejo para Ian, que ya va rumbo al Colegio Francisco de Urdiñola. De parte de sus papis, que lo amamos mucho. El Venom aún no llega. Dice por acá, buenos días, una chiva loca para Natalia, que va al colegio inglés. Dice que flojo Venom, los niños se entran temprano. Le pueden mandar una chiva loca a Ian Eli, que vaya bien en sus exámenes. Ya quedó. Dice por acá, Ceci, ¿qué pasa en Fundadores de Oriente a Poniente? Tráfico a vuelta de rueda desde Mirasierra. ¿Alguien tiene algún reporte? Dice que es en Fundadores de Oriente a Poniente, tráfico a vuelta de rueda desde Mirasierra. ¿Será el tráfico normal de todos los días? Ya ven que a veces se hace ahí el tráfico bien complicado. Pueden enviar una chiva loca para Arturo y Andrés, que hoy inician exámenes. ¡Bonito día! Saludos y felicitación para David Rodríguez, mayor y guapo de la familia, que lo admiro y estimo muchísimo, pues sus logros y los que le faltan de parte de su tía, Sugey. Ah, por sus logros y los que le faltan de parte de su tía, Sugey. David Rodríguez. ¡Ay! 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Ahora sí, pausa porque ya son las 7 de la mañana, 7 de la mañana, 17 grados. Pausa, regreso, vámonos.
1: 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Son las 7 con un minuto. Y al norte de la ciudad la temperatura 17 grados. 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

0: 7 de la mañana con 9 minutos, 18 grados, ya quedó la canción infantil, que era lo que pidieron bien temprano, algo de Belly Beto, pues ya lo agregamos. Dice por acá, si puedes mandarle por favor unos sonidos de granja a María Paula, que hoy inicia sus exámenes en Valle Arizpe y que le vaya muy bien, y también a su hermana Lucía, que va muy contenta al colegio de parte de sus papás. Ahí va la granja completa. Dice por acá, no pasa nada, ya se hace así el tráfico todos los días. Ah, es que preguntaban que qué pasaba en Boulevard Fundadores. Dices, el tráfico en Boulevard Fundadores solo es tráfico, no hay accidentes. Yo acabo de pasar de Poniente a Oriente y sí se ve el otro carril supercongestionado. Me imagino que otro carril supercongestionado, pero sin accidentes. Oh, que la, pues es el tráfico normal. Entonces, no hay nada. No hay nada en Boulevard Fundadores. Buenos días, podrían mandar una chiva loca para a Maya Nicole, que va al colegio inglés de sus papás que la aman mucho. Puedes enviarle una chiva loca, Ceci, para Isabel Macías. Gracias. Dice, un saludo a mis hijos, Mauricio, Victoria y Marcela, que van rumbo al Colegio Norte de parte de sus papás, que los quieren mucho. Les mandan una chiva loca, por favor. Saludos para Sofía Omarelli y su papá, que la ama con todo su corazón. ¡Ay, qué bonito! Un saludo. Que les vaya muy bien el día de hoy. Pueden andar para el pastel. ¿A quién será? Dice mi mamá, María Aurelia Sánchez Rodríguez. Ok, perfecto. Ahorita la apuntó también para el pastel. Es normal el tráfico. Buen día. Oh, pues cuánto tráfico. Buenos días. Podría mandar un saludo para Samantha Alexandra y una chiva loca que va al Colegio La Paz. Saludos. Quiero anotar para el pastel a Mauro Fernando Vázquez Jiménez. Cumple el 24 de septiembre. Ahorita lo apunto para el pastel. Saludos para Hanna, que hoy empieza con examen de español. Va al Valle Arizpe y una chiva loca, porfis. Oigan, entonces ya andan todos en los exámenes, ¿verdad? Buen día, una chiva loca para Rodrigo Medrano, que va al Valle Arizpe. Saludos, feliz cumpleaños para mi hijo Adrián López, que hoy cumple 14, que Dios le conceda muchos años más de vida, salud y felicidad. Le mandamos un abrazote, lo amamos, que siga siendo el gran niño que es. Anótenlo para el pastel, por favor, Adrián López Rodríguez. Por supuesto que sí, saludos para Iker Aguilar, que va a su cole y ayer cumplió años. Mándele una chiva loca. Ay, saludos, ojalá que, oigan, es que esta es la hora que todos van al colegio porque llegaron un montón de mensajes. Dice por acá, no se me olvida, mi Jesús. Ya te leí, gracias. Ahorita le paso tu teléfono, lo que me pediste, lo voy a marcar aquí como no leído y con gusto. Si no hay ningún choque en Fundadores, lo que pasa es que son todas las laterales donde se incorporan los carros y se incorporan hasta el tercer carril, por eso hacen lento el tráfico. Bueno, pues ahí nos pasa este reporte. Si hay un accidente de Oriente a Poniente en el carril de baja, al momento de incorporarse un taxi sobre la lateral, un camión lo chocó. Por eso está pesado. Saludos, Ceci, saludos. Dice por acá, pueden mandar una chiva loca. Dice para Aldo y Lucía, que van a la escuela. Gracias. Audio que dice así. Ah, permítame tantito.
1: Hola, Cecilia.
0: Hola.
1: Soy María Jimena.
0: Hola.
1: Le mando un saludo a mi hermanito y a mi papá.
0: Saludos. Acá otro audio.
2: Saludos para mi mami.
0: Hola.
2: Que es la mejor y que va al trabajo.
0: ¡Ay, hora! Vamos con música y a la pausa, ya regreso, ya son las 6, no es cierto, 7 con 13 minutos, 18 grados la temperatura al norte de Saltillo. Que no se te haga tarde en este lunes, inicio de semana. Vamos con algo de música.

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4: Son las 7 con 21 minutos. Y al norte de la ciudad la temperatura, 18 grados.
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0: 7:24, 18 grados la temperatura al norte de Saltillo. Vamos con el tema del tráfico. Vamos a ver si dice choque. Voy a buscar las palabras claves. Bueno, acá nos decían que el tema de Boulevard Fundadores es tráfico normal, o sea, es tráfico de todos los días. O sea, no había choque y luego nos dijeron que un taxi había chocado con un camión en una de... en una de las incorporaciones, dice, accidente de Oriente Poniente en el carril de baja, al momento de incorporarse un taxi sobre la lateral, un camión lo chocó, por eso está pesado el tráfico, pero no nos dice exactamente en cuál, ¿verdad? Es lo que nos había llegado, voy a ver si con la palabra accidente, según yo no hay, nos preguntaban del tráfico, no, choque tampoco, a ver, dice por acá, vehículo varado, a ver... Camión, creo que había uno de una camioneta. Déjeme nada más lo busco. No. Es todo lo que tenemos en cuanto al tráfico. Entonces, nada más manejar con precaución. El tráfico es normal. No hay nada del otro mundo. Nada más maneje con precaución y con mucho cuidado. Cualquier actualización, 844-922-1534.
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0: Me voy rápidamente con mensajitos que tengo bastantitos. Dice por acá, audio, no sé si sea de tráfico o alguien nos esté mandando un audio.
3: Buen día, regadero. Hola. No hay ningún accidente ni nada, pero sí hacer un poquito de conciencia en los papás que van ahorita, bueno, que vamos a entregar a los niños a las escuelas, porque no manches, ahorita varios papás que voy viendo traen a los niños parados o en medio entre los dos asientos de enfrente o manejando con ellos. O sea, qué responsabilidad, no se ponen a pensar que si llega a haber algún accidente de esos niños, son niños bala. Entonces, sí, un poquito más de conciencia, digo, de preferencia traerles su silla de auto, pero si no, pues traerlos en los asientos de atrás con su cinturón de seguridad.
0: Ahí está una observación que nos hacen el día de hoy. Manejen con precaución. Dice por acá, un saludo para Axel y Daniela que van para el colegio San José. ¡Saludos! Favor de anotar a mi hijo el cumpleaños el 25 de septiembre. Carlos Rodrigo. Ok, nos manda nombre completo. Carlos Rodrigo López Mata. Perfecto, ya lo apunto para el pastel. Muy bien, perfecto. Los que ya mandaron nombre completo, ya quedaron. Si no hay nombre completo, les mandé un zape y les puse ¡nombre completo! ¿Qué parte no entienden de nombre completo? Dice por acá, enviar un saludo para Juanito. Saludos, Juanito. ¿Podrías ponerle las mañanitas a mi niño José Julián, que hoy está cumpliendo sus 9 añitos, que lo amamos mucho, sus papás y hermano, que sigan siendo ese niño maravilloso? Estas son las mañanitas que cantaba para ti, cha-cha-cha. Dice por acá, buenos días, Sisi. Les decía que se acuerdan del personaje de Sisi, que lo hacía Consuelo Duval. Dice, excelente día, ¿podrías poner una chiva loca para... Guachín, por favor? Pues ahí está tu chiva loca, tu chiva loca. Saludos para Nena, Dulce, Jimena, Lili y Vale Guevara. Que tengan una excelente semana de nonis, que las ama. Dice por acá, buen día. Un saludo para Daniela Robledo, que va rumbo al trabajo. Y eso que anda mala de la garganta. ¿Cómo crees? Oigan, varios conocidos andan bien enfermos. Cuídense mucho. Ya ven que yo también, pues que fue hace un mes, yo creo. ¿O cuánto? No, sí, ya fue bastantito que anduve bien enferma también y no sé.
4: Una chiva loca para mi hermana Renata que va a la guardería.
0: Chiva loca para Renata que va a la guardería. Podrían mandarle un saludo para Daniela Hernández que va al Instituto Grijalva y mandarle una chiva loca, por favor. Ay. Dice acá también un saludo para Elker Sofía y una chiva loca. Saludos para mi niña Ana Lucía, que va a la primaria, la ama su mamá. ¡Saludos! Dice por acá, antes de irme a la pausa. Uy, llegaron muchos mensajes, Diosito Santo. Pueden mandar un saludo para Victoria, que va súper llorona y no quiere sentarse. Vamos en camino al CIS. Victoria, pero acabamos de decir que con cuidado, que se cuiden, por favor. Un saludo para Rafita y Luis, que... llevan al colegio Maestras de la Fuente, así dice, que llevan. Ah, o sea, yo creo que alguien los lleva. ¡Saludos! Para apuntar para el pastel a mi esposa, Yaritza Judith cumple el 25. Ahorita la queda apuntada para el pastel. Lo voy a marcar como no leído. Dice por acá, para el pastel, ok, 23 de septiembre. Yasmín Sánchez ya mandó nombre completo. Ahorita queda apuntada. Me tengo que ir a la pausa. Ya son las 7:29, 19 grados. Ya regreso.
2: 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Son las 7:30. Y al norte de la ciudad la temperatura 18 grados. 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
0: 7:30, 19 grados.
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2: Son las 7:33. Y al norte de la ciudad la temperatura 18 grados. 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

0: Hoy quiero saber más de ustedes. Quiero que me platiquen, me cuenten. Me digan. Completando la siguiente frase. Hola, Plumas, buenos días, ¿cómo estás? Ustedes me ven muy normal, pero... yo sé arreglar pantallas. Y si no, pregúntenle a la gente de TikTok que me acabo de arreglar la pantalla que está aquí en el pasillo para poder estar al pendiente de lo que pasa en la ciudad. Ustedes me ven muy normal, pero la verdad me queda muy bien el postre de manzana. Yo ya pensando en la Navidad. O también puede llevarnos a un nivel de distracción. De ustedes me ven muy normal, pero yo me envío WhatsApps a mí misma para que no se me olviden las cosas. Hola, el contacto del que arregla las pantallas. Es el mío, hermosa. Solo le arreglé la conexión. Gracias, Tavo. ¿Puedo tomar dos? No te creas, uno. Gracias, me trajeron un conito. ¡Buen día! Me trajeron un conito. De cajeta. Mío. Escuché. Delicious. Ustedes me ven muy normal, pero... También sé checarle cosas básicas a los coches. Ahí luego, a ver, ¿no será el aceite? ¿No será la chafaldrana? Dice, yo también me envió WhatsApp para no olvidar los pendientes. Y se nos olvidaban los pendientes. Dice, ustedes me ven muy normal, pero hago grupos con mi esposa para todo y aparte, nuestro chat. Pues claro, es que luego, ¿cómo uno puede pasar el chisme entre los grupos? No, es que hay niveles, tíos. Dice por acá, ustedes me ven muy normal, pero sé soldar con soldadura por arco eléctrico con electrodo revestido. ¿Qué tal? ¿Qué tal, mielcita? No cualquiera, hermosos. O sea, uno tiene sus secretos, ¿verdad? Uno tiene ahí sus formas, ¿verdad? Uno le sabe, hay cosas que sabemos. Dice por acá...
1: Ustedes me ven muy normal, pero sí extraño al Menonas del Alex.
0: Ya, supérala, dice por acá.
2: Hola, soy Alex. También puedo rapear. ¿Te lo puedo enseñar?
3: Cosa para todo y aparte. Pues claro, es que.
0: Sabe rapear, a ver.
2: Hola, Sofía Alex. También puedo rapear. ¿Te lo puedo enseñar?
0: Escuchen.
3: Para todo y aparte. Pues claro, es que.
0: ¿Qué tal? Sabe rapear, hermosos. No cualquiera. A ver, avéntese unas rimas para que vean. Sabe rapear. Ustedes me ven muy normal. Y sí, soy normal. Ustedes me ven muy normal, pero vendo fotos de mis calcetines y chones. Info aquí. ¡Ay, báñate! Un saludo para mis hijas Ángela y Mía, que van a la escuela Benito Juárez. Le pueden mandar un mal consejo y una chiva loca, por favor. Ahí va tu chiva loca. Dice, ustedes me ven un normal, pero sé coser en máquina por dos. Ustedes me ven un normal, pero yo sí sé usar una máquina para coser. Acuérdense que estuve en corte y confección. Me quedan bien bonitos. Y aparte me quedan bien bonitos los botones. Ustedes me ven muy normal, pero cuando me estás platicando algo, no estoy poniendo atención. La Bere que tiene viajes astrales cada rato, de repente, ay, perdón, me fui. Y no te puso atención nunca. Dice por acá, audio.
4: En los grupos nada más estamos mi esposo y yo, pues que era un grupo de que la escuela, y yo, y hablamos cosas de la escuela. Grupo casita, y hablamos cosas de la casita, no que la luz, que el agua, bla. No sé, vendemos sushi en la casa, y el nombre de nuestro emprendimiento, y hablamos de esas cosas, y aparte todo lo que hablamos en nuestra casa, y así son un montón de grupos, entre ellos y yo, nada más, y nuestra casa.
0: ¿Qué tal? Ellos hacen grupo para todos. Se me veo como un chofer normal de Didi, pero tengo más de 6 años y 30,000 viajes. ¡Ay, no te aguanto! Ustedes me ven muy normal, pero sé dar los buenos días y poner direccionales. Hola, Ceci, buenos días. ¿Puedes mandar una chiva loca para André y Sofía, que va al cole? ¡Gracias! Ustedes me ven muy normal, pero cada vez que me piden datos de mis hijos, les mando un WhatsApp solicitando nombre completo y fecha de nacimiento. Oigan, yo estoy igual. No me sé las fechas de nacimiento. De repente que vamos igual para una papelería o algo y yo le mando un mensaje a mi hermana. ¿Cuándo naciste? Y luego me preguntaron el del roomie y le mando un mensaje. No me sé las fechas, soy bien mala, oigan, soy bien mala con las fechas. Y yo de, igual contraseñas. Tengo que andar preguntando, ¿cuál es mi contraseña de no sé qué? Ya me dicen, es esta. Oiga, porque yo no me acuerdo, soy muy mala. Buenos días, ustedes me ven muy normal, pero tengo terrenos en Dubái y Emiratos Árabes. ¡Ay, hora! Ustedes me ven muy normal, pero compro fotos de calcetines y chones. Oye, ahí te hablan.
5: Ustedes me ven muy normal y yo ya puedo cortar.
0: Ah, ya puede cortar, ¿qué tal? A mí me encanta Tijeritas 3.
6: Regaderos, regaderos.
0: ¿Qué rollo?
6: Manden unas 4 chivas locas a Hugo y Andrea porque según ellos van despiertos pero van dormidos a la escuela. Saludos.
0: ¡Saludos! Saludos al buen Pepe. Dice, le digo a mis hijos, ustedes me ven muy normal, pero yo he ido a correr a la montaña con la que está hablando en la radio. ¡Ay, sí te acuerdas, Pepe! Cuando íbamos allá a correr, bien lejotes, que me llevaron con engaños. Oigan, que yo no sabía que íbamos a la montaña. Yo dije, ¡ay, vamos a correr todos juntos, qué padre! De repente voy viendo que vamos hacia otro rumbo. Y yo decía, no funciona bien mi hígado. ¡Nada, aquí vamos a la montaña! Y yo, ¿qué? Yo no llevaba ni agua, oigan. Nada. Y así me llevaron. Ustedes me ven muy normal, pero sé usar máquinas y herramientas que creen mis hijos, ¿no creen? Soy su mamá. Saludos a Eric, que vamos a la escuela. ¡Saludos! Ya son las 7:45, 20 grados. ¡Volvemos! Ustedes me ven muy normal, pero...

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Son las 7:51. Y al norte de la ciudad la temperatura es de los 20 grados. 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

0: 7 de la mañana con 55 minutos, 20 grados de temperatura al norte de Saltillo. Estoy de regreso. Dice por acá, audio, a ver.
1: Ceci, me mandas una chiva loca.
0: Claro,
1: me llamo Mavis.
2: Ahí quedó.
0: Listo, dice por acá, ustedes me ven muy normal, pero me sé todas las contraseñas mías, las de mi papá, mi mamá, mi hermano y mi cuñada, y para acabar la de mis sobrinos. Órale, te necesito en mi vida. Y un saludo para mi novio Alex, decirle que lo amo muchísimo, que tenga un excelente inicio de semana. Ese no lo había leído, mira, ojalá que sí lo haya escuchado. Pueden mandar una chiva loca para Natalia y Rogelio Ruiz, que ya van para la escuela. Gracias, saludos. Mandan audio y dice lo siguiente.
1: Él es mi bebé muy normal, pero canto ópera.
0: Canta ópera. Canta ópera.
1: Él es mi bebé muy normal, pero canto ópera.
0: Ustedes se ven muy normal, pero yo manejo estándar, soy una pro. Yo también manejo estándar, también soy pro. Me pueden mandar una chiva loca para Pablo, que va a la escuela. Dice, para que ustedes me ven muy normal, pero los veo borroso. Tengo miopía. Ay, ¿accidente en dónde? Para informarles que hay accidente sobre Valdés Sánchez de oriente a poniente, pasando el semáforo de Boulevard Centenario de Torreón. Aún no hay autoridades en el lugar. Ok, perfecto. Ahorita lo mandamos al grupo de seguridad para que pueda apoyarlos en este lugar. Dice por acá, ustedes me ven muy normal, pero me gustan mucho las actividades de abuelita, tejer, bordar y coser a mis 40 años. Ay, a mí me gustaría aprender a tejer. ¿Dónde dan clases?
3: ¿Qué onda, Ceci? Levántame unas bastillas porque ando bien desbastilla. Te lo cambio por un corte de cabello porque tú en corte y confección y yo en belleza.
0: Va.
3: ¡Saludos!
0: ¡Saludos! No, sí me quedan bonitas, oigan, ¿eh? No crean.
4: Cosas. Hey. Me llevaron con engaño.
5: Hey. ¿Y las chivas locas?
0: ¿Qué? ¿De qué estás hablando? ¿En qué tema te quedaste? Ustedes me ven muy normal, pero un día quise teletransportarme como Goku. ¡Ay, no me la hagas! Dice por acá, ustedes me ven muy normal, pero yo hago grupos con mi esposa dependiendo del tema que estemos hablando para no mezclar en el mismo chat. Mira, y no son los mismos, o se me hace que son los mismos, pero uno me lo mandó el esposo y otro la esposa. Audio dice...
6: Ustedes me ven muy normal, pero me da pavor subirme a los puentes peatonales.
0: Ay,
6: o subir escaleras que estén así como que huecas, que se vea para adentro. Me da muchísimo miedo.
0: Ay, dice, ustedes me ven muy normal, pero ya vamos bien tarde al cole. Una chiva loca para Ana y Ava. Ustedes me ven muy normal, pero puedo comer manejando, cortar las uñas manejando. ¡Hora! Dice, no tengo un Tesla, estoy en el tráfico de periférico. Ah, estás en el tráfico. No me asustes, iba a decir, mira, luego, ¿por qué pasan los accidentes? Ustedes me ven muy normal, pero tengo discusiones con mi hijo de 3 años y me gana. Pueden anotar a mi esposa Cristina Marisol López García y a mi suegro Juan López para el pastel. Hoy es su cumpleaños de los dos. Si me mandas el nombre completo de tu suegro, sí, porque no está completo. Ya les he dicho, nombre completo, por favor. Pueden mandar un saludo a mi hija Hailey, que hoy está cumpliendo 6 años. ¡Feliz cumpleaños a ti! Choque por alcance en Calzada Madero, no me la hagas. Ya vi 2 involucrados, manejen con precaución. Está, pues ahí a lo mejor complicando un poquito el tráfico, porque creo que sí estorban en la vialidad. Ay, mira, puse la de choque, nada que ver, era eso.

0: está. Dice por acá, ustedes me ven muy normal, pero no estoy preparada para una cesárea, prefiero parto natural, pero no se puede, va a ser cesárea, tranquila, todo va a estar bien. ¿Es tu primer bebé? No tengas miedo, todo va a estar bien. A ver, mamás, mándale un mensaje de apoyo a esta criatura. Que va a tener cesárea. No puede con el parto normal. Todo va a salir bien. Todo va a estar bien. ¿Ya tienes fecha? ¿Cuándo va a ser? Para mandarte toda nuestra buena vibra para que no estés asustada. Todo va a estar perfectamente bien. Vámonos a la pausa porque ya son las 8 de la mañana, 20 grados, volvemos. Y todas las mamás que tuvieron cesárea, no va a estar bien, Ceci. No, es complicado. Pues yo no tengo consejo, pero alguien dígale, por favor, que todo va a estar bien esta criatura porque ya va a ser cesárea. Está muy asustada. Va a ser cesárea, oigan. No va a ser normal. Pausa, regreso.
1: 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Son las 8 con un minuto. Y al norte de la ciudad la temperatura es de los 20 grados. 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

0: Dice por acá, ya quedó el playlist, que ya saben que fue el mismo del viernes. Dice nuevos efectos. Ya le dije a Chuilalo que lo checara. ¿No ven que me ando peleando por acá en TikTok desde el viernes? Hombre, lo traigo, pero dejen que lo encuentre. 8 de la mañana con 14, 21 grados la temperatura al norte de Saltillo. Dice, buen día, Ceci, excelente inicio de semana. Me ven muy tranquilo, pero hago que la gente me dé dinero. Los hago llorar y hasta pelear. Soy barman. ¡Saludos, Alex, el mesero! ¡Saludos! Yo dije, pues, ¿de qué se trata? ¿Por qué los hace llorar? ¿Los hace que se enfrenten? Dice, playlist, ya te lo pasó. Control C y luego lo voy para acá. Control V. Dice, dice, todo va a estar bien. Ah, le están mandando consejos a, bueno, ánimos a la chica que dijo que tenía miedo porque ella quería que fuera parto natural, pero va a tener que ser cesárea. Dice, todo va a estar bien. Tu cuerpo es más fuerte y sabio de lo que imaginas. Dios contigo. Y welcome to the jungle. Ustedes me ven un mono normal, pero mi niño de 3 años me regaña porque no le doy rápido la comida. Ya no quiero ser adulto. Acá dice, todo va a estar bien. Yo tuve 2 cesáreas y me fue de maravilla. Mira, ¿ves? Todo va a estar bien, tranquila. Aquí te estamos dando ánimos. Ustedes me ven muy normal, pero no soporto que no pongan el nombre completo para el pastel. Ah, esa soy yo. Pueden apuntar para el pastel a Lisa Marines Escobedo. Mire, ya ven qué bonito cuando nos mandan nombre completo. Así sí está padre, claro que por supuesto que sí. Ya quedó. Me tengo que ir a la pausa porque ya son las 8:15. 8:15 ya. 21 grados la temperatura al norte de Saltillo.
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3: Son las 8 con 19 minutos. Y al norte de la ciudad la temperatura, 21 grados. 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

0: 8 de la mañana con 25 minutos, 8 con 25, ya 22 grados la temperatura en el norte de Saltillo. Sigo apuntando a algunos cumpleaños que van llegando todavía. Gracias. Dice, ¿me puedes pasar el playlist? Ahorita te lo paso, déjame lo marco como no leído de nada, playlist. Anótame para el pastel, claro que por supuesto que sí. Pensé que era un psicólogo, ¿no? Ustedes me ven muy normal, pero ayer me tomé una foto con Ceci. Soy Tadeo. Hola, Tadeo, ¿cómo estás? Ayer anduvimos por allá trabajando. Les mandamos un saludo a todos los de Daimler que anduvimos por allá. Dice, a ver.
1: Todo está bien. Yo tuve sus tareas de mis hijos.
0: Ah, está hablando de sus
1: tareas. Muy bien. A mí, yo me alivié a uno a las 8 de la mañana y el otro a las 10. Y para el día siguiente yo ya estaba en la regadera bañando yo a mi bebé. Cuando llegaron las enfermeras a quererme ayudar, yo ya estaba en la regadera con mi bebé bañándolo. Y ellas sorprendidas por qué me estaba bañando con mi bebé, que se me podía resbalar. Pero había oído muchos comentarios de que si te bañas el primer día con tu bebé, haces un vínculo muy fuerte con ellos. Y yo siento que así es. Lo he comprobado el resto de mi vida. Ahorita mis hijos ya tienen 27 y 25 años.
0: Órale.
1: Y todavía viven conmigo, no se han casado. Así es que te digo, es una experiencia muy bonita también la cesárea, porque estás consciente y en cuanto sale el bebé, te lo ponen en tus brazos y se hace un vínculo muy, muy bonito. Así es que ánimo y vas a ver, primero Dios, todo va a salir muy, muy bien. Nada más tú, si tienes miedo, no te arriesgues a bañarte con tu bebé o que alguien te ayude. Pero sí, yo sí lo hice sola, no sentía dolor, no sentía nada. Y fue una experiencia muy bonita.
0: Ahí está. Testimonios de la cesárea. Y dicen, ¿de qué están hablando, Ceci? Si llegase tarde, hay una chica que dijo, ustedes me ven muy normal, pero tengo miedo a que me hagan cesárea porque ella quería parto normal, pero que no le pueden hacer parto normal, entonces va a tener que ser cesárea y decía que tenía miedo. Entonces aquí andan apoyando a nuestra radio escucha porque ella dice que tenía un poco de miedo. Entonces ya las mamis experimentadas que han tenido cesárea nos mandaron audio, dice por acá.
2: Ustedes me ven muy normal, pero yo tengo 4 hijos, 2 de cesárea, 2 parto normal, y siempre preferí el parto normal.
0: Ella dice
2: la
0: que el
2: cesárea,
0: parto normal.
2: Pues a quién no le da miedo, ¿verdad? De las cirugías, pero mira, te voy a decir una cosa, si algo hacen los médicos aquí en Saltillo, en cualquier clínica, ya sea del IMSS o particular, son cesáreas. Entonces, es una cirugía, sí, que es difícil, pero es tan común que ya, de tanto que se realiza, todo está súper controlado y es muy poca, nula, digamos, la posibilidad de que algo salga mal. Así que tú no te preocupes, nada más muy tranquila a la hora que te toque, que te canalicen para la anestesia y hasta ahí. Todo lo demás está bien.
0: Tú tranquila, todo va a salir bien. Dice, la gente sigue sin entender que la canción. Van 2 personas atrás, la caja de una camioneta. Ahí van trasladando. Pues nomás que se sienten. No, van sentados arriba. Oiga, no. Luego, ¿por qué suceden los accidentes? Hola, Ceci. Por favor, ¿podrías anotar para el pastel a mi hermana? Su nombre es Dora Lucía Arciga Valdés. Ustedes me ven muy normal, pero ayer me dieron la noticia de que voy a ser tío abuelo de mi sobrina mayor. Ahorita queda apuntada también para el pastel. Claro que por supuesto que sí. Dice, buen día, recuerden que cada cuerpo es diferente, no todas las cesáreas son bonitas. No, pues es que cada quien habla como le va en la feria, ¿verdad? Nosotros acá tratando de apoyarla para que pierda el miedo. Hay que echarle ganas y ya estás ahí. Hay que agarrar al toro por los cuernos y lo que venga, venga, vámonos. Así mero, así le dices. Dele, vámonos, recio. Que lo que va a hacer, que se haga de una vez. Y eso sí, rápido, caliente. Y vámonos, como toque, a quien le toque, vámonos. Vámonos a la pausa, 8 con 29 y ya 22 grados, regreso.
3: 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Son las 8 con 29 minutos. Y al norte de la ciudad la temperatura, 21 grados. 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
14: Son las 8 con 33 minutos. Y al norte de la ciudad la temperatura, 21 grados. 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
1: Ocho de la mañana con 38 minutos, 22 grados la temperatura al norte de Saltillo. Dice, wow, 1000 años sin escuchar esa canción. Me regresaste a mi época de universidad. Yo creo que solo la he escuchado aquí. ¿De qué época es? ¿De qué año es o cómo estuvo? Dice por acá, hoy completábamos la frase, ustedes me ven muy normal, pero... Dice, ustedes me ven muy normal... Pero manejo retroexcavadora, nos dice. Y es mujer, papá. Para que veas. Dice por acá, audio.
2: Es muy normal, pero a veces trato de ver si tengo poderes, si soy un mago y puedo ir a Hogwarts. Y vivo ilusionado con eso.
1: Ustedes me ven muy normal, pero tengo 41 años. Soy mamá, ama de casa, trabajo, estudio en la universidad. Estoy en la perimenopausia y me tiembla un ojo. Tranquila, todo va a estar bien. Todo va a estar bien. Ustedes me ven muy normal, pero cocino bien rico. Ay, ahora. Dice por acá, a ver, aquí le había puesto. Ustedes me ven muy normal, pero se me queman las quesadillas. ¿Cómo crees? Se le queman las quesadillas. Ay, pobrecito. Buenos días. Ustedes me ven muy normal, pero mezclo palabras en inglés y en español. ¿Pero por qué o qué? ¿Porque te divierte? ¿Te gusta? Ustedes me ven muy normal, pero se me olvidan las cosas. Hasta ni me acuerdo de mi primaria ni secundaria. No, espérate, eso sí ya es demasiado. O sea, a mí se me olvidan las contraseñas. Fechas de nacimiento, pero no, si me acuerdo en qué secundaria estuve y en qué primaria estuve, pues oye, dice por acá, audio.
3: ¿Cuándo va a ser?
4: Tranquila, amiga, todo va a salir muy bien. Yo he entrado 3 veces con mi esposa cuando nacieron nuestros 3 hijos. Ay. Todo va a estar perfecto, todo va a salir súper bien. Nada más te empiezan a abrir una capa, otra capa, te empieza a salir mucha sangre, las tripas te las hacen.
1: Ay, cállate, le va a dar más miedo.
4: Bien feo. Ah, te creas, bendiciones, todo va a salir bien.
1: Bien gacho. Y ya con el nervio por su cesárea. Y este hombre diciendo, ahorita empiezan a abrir una capa. Que es una realidad, que sí. Pero dice lo más bonito. Dice por acá, es que hoy traemos temas de todo un poco. Después de que la chica dijo que ustedes me ven muy normal, dijo, pero estoy nerviosa porque yo quería parto natural, pero pues va a ser cesárea programada. Y ya las mamis empezaron por acá y también papi empezó por acá a mandar mensajes de que tranquila, todo va a estar bien. Mira, acá también le mandan otro mensaje. Hola, buenos días. Respecto al tema de la cesárea, pues yo a mis 2 niñas las tuve por cesárea. Y la verdad, una maravilla. En ambos casos me tocó un equipo médico de maravilla. Hasta traíamos buen cotorreo en el quirófano. No sentí la anestesia, no me dolió nada la recuperación. Para el siguiente día andaba ya como si nada. Muchas veces nos queremos aferrar al parto natural por miedo a la cesárea. Pero la verdad, mejor no me pudo haber ido. ¡Ánimo! ¡Saludos! Les digo, cada quien habla como le fue en la feria. Ella también le fue muy bien en su cesárea. De 1999 esa rola. ¡Ah, qué caray! Dice por acá, audio.
5: Ustedes me ven muy normal, pero tengo 2 ingenierías y una maestría.
1: Vámonos, papá.
5: He enviado más de 120 currículums, más lo que he repartido y nadie me contrata.
1: ¡Ay! ¡Contrátenlo! ¡Contrátenlo! Buenos días, ustedes me ven muy normal, pero se me bota la canica si no me tomo las pastillas. Buenos días, se le bota la canica, acuérdenle que se tome sus pastillas siempre, todos los días. ¿Ya te tomaste tus pastillas?
6: Ustedes me ven muy normal, pero ahorita en la mañana ya les grité, ya apuré, ya carré todo a mis hijos hasta decir ya no, para llegar a las escuelas. Pero ahorita ya estamos tranquilas aquí esperando entrar al trabajo.
1: ¿Qué tal? Y si ustedes me ven un normal, pero de pronto imagino que puedo mover mi espacio cual alfombra en vuelo y sucede lo que deseo que suceda. ¡Oh! Ay. Dice, para que ustedes me ven muy normal y todo, pero un día me salí al patio y me creí un plátano. Dice, ustedes me ven muy normal, pero hago pasteles ricos y bonitos. Ay, qué rico, un pastelito caserito, qué rico. Ustedes me ven muy normal, pero justo antes de dormir me puse el espíritu de la mamá soltera nacida en el 98 que limpia casas en friega y me agarro a limpiar la casa como loca. Fíjense que a mí me pasa lo mismo. O sea, de repente ya es de noche, ya son, no sé, son las 9 y empiezo, ay, eso se ve muy feo ahí, y me pongo a limpiar y yo... No son horas de estar limpiando, duérmete Cecilia, duérmete, ¿qué necesidad tienes? Estoy como ese meme que dice, ay, no he visto mi playera de Mickey. Déjenme agarrar a buscarla. Y así, en la noche, son las 11 de la noche y yo ando limpiando, buscando ropa. Ay, no, no, no. Se buen día, a mí también me hicieron cesárea y me fue súper bien, mi recuperación fue excelente, me hicieron muy buen trabajo, quedó cicatriz súper estética, así que todo perfecto, todo va a salir muy bien, ahí está. Ven, ya ven, se reportaron las mamis. Vamos a la pausa, regresamos, 8:44, ya 22 grados.
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4: Son las 8 con 47 minutos. Y al norte de la ciudad la temperatura, 22 grados. 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
1: De la mañana con 52 minutos, 23 grados la temperatura al norte de Saltillo. Últimos mensajes, los dejo con música también para que se queden acá con mi querida Tete Hinojosa. Hola, ustedes me ven muy normal, pero trabajo, soy mamá de un niño de 8 años, estudio mi licenciatura, limpio mi casa y aparte voy al pole dance todos los días. Y soy esposa también, ¿cómo le hago? ¿Quién sabe? Sí, tengo un primo que se ve muy normal e inteligente, pero le va a la América. Ora, no sean groseros. Dice, hola Ceci, yo tuve dos partos naturales y da el mismo temor. Considero que la clave es ir tranquila y todo saldrá bien con el favor de Dios. Todo va a estar bien. Todo va a estar bien. Dice, hablando de la cesárea, yo tuve mi primer hijo de parto natural y me duró 15 horas con unos dolores súper fuertes porque decidieron que iba a ser cesárea, pero al momento de poner la anestesia, que dilato y ya no alcancé al quirófano. Tuve a mi bebé y me hicieron la epidural. Después de esa experiencia, yo solita solicité las dos cesáreas de mis siguientes partos sin dolor y súper bien. Yo sí soy de procesárea. Como quiera, muchas veces te hacen la epidural y de una herida a otra, prefiero la cesárea. ¡Bendiciones a ti y a tu bebé! ¡Ay, bendiciones! Todo va a estar bien. O sea, el bebé de la muchacha, no el mío. Porque yo no estoy programada para nada. ¡Excelente lunes! ¿Me puedes pasar el playlist? Por supuesto, ya quedó listo. Dice por acá, ustedes me ven muy normal, pero ando todo el santo día de mamá Uber. Oigan, qué difícil ser mamá Uber, ¿verdad? Ustedes me ven muy normal, pero nada, no es cierto, no soy normal. Buen día, buenos días, los dejo con música y nos escuchamos el día de mañana muy temprano a las 6 de la mañana aquí en La Regadera, el Morning Show de Digital. Se quedan con esta rolita, me voy a la pausa y se quedan con mi querida Tete Hinojosa. Vámonos, porque hay que ir a trabajar. Ahora te ve, ¿no? Ando bien. Bien prendida. 8 de la mañana con 54 minutos, 23 grados. Hasta mañana a las 6 de la mañana.

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1: Se cierra la regadera. Por hoy se nos acabó el tiempo en la regadera. Ya quedaste bien limpiecito y oliendo bonito. Pero tranquilos, en nuestro próximo encuentro le volvemos a subir a la espuma y a la diversión con Ceci y Alex. 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Son las 8:59. Y al norte de la ciudad la temperatura, 22 grados. 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

Cafetera, cafetera. ¿Cómo amanecieron el día de hoy, lunes? Pamba el que se arrane, mi gente. Tenemos tantas cosas por hacer. La agenda está llena, ¿qué no? 21 de septiembre, corazones. Besos, abrazos y apapachos a la gente que está conmigo por Digital 106.5. De todo corazón, muchísimas gracias. El sureste de la entidad se enciende tomando cafecito mientras nos damos cuenta que es la sustancia que mueve al mundo. Por el 103.1 en Ciudad Acuña del Río y Valle de Texas. Abrazos, besos a toda la gente que está ya lista para vivir esta cultura fronteriza y que me permiten conectarme con ustedes a través de esta señal. Gracias. ¿Quiénes están conmigo por internet? www.rcgmedia.mx. Gracias. Los que están conmigo a través del sistema de tecnología Alexa, bajo el comando Alexa Siente Digital. Y por supuesto, la gente que está conmigo en el live digital en vivo, RCG. Es lunes. Pamba el que se arrane, soy Tete Hinojosa, comenzamos.

0: mi gente, a darle duro a este lunes con muchísimas ganas, con las ganas de vivir que nos caracteriza a nosotros los cafeteros y que tomamos este programa de radio como una terapia grupal de amor a la vida. De repente amanecemos con bronconas encima, con situaciones que tenemos que decidir, con algunas cosas que tenemos que hacer, otras que tenemos que dejar de hacer, cuadrar algunos tiempos, reorganizar prioridades, darnos el tiempo para meditación en la palabra. Es decir, hay tantas y tantas cosas que tenemos por hacer durante la semana que más vale cuadrar nuestra agenda desde ahorita. Si ya traes cuadrada tu agenda, levántame la mano, ponme yo, te voy a mandar un sticker bien, bien, bien bonito que me hicieron favor de regalarme. Si no me equivoco, fue el jueves. Te lo voy a enviar con todo el gusto del mundo. ¿Tienes agenda cuadrada? Porque eso va para ti precisamente en este momento. Este sticker bonito que tengo para regalarle a toda la gente que ya tiene su agenda bien cuadradita.
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0: Hoy dedicamos el programa a toda la gente que ha tenido la fea experiencia de dislocarse un hueso. ¿Alguno de ustedes ha tenido esta experiencia? Yo creo que yo no recuerdo así tan clarito como tal. Sí recuerdo algunas lesiones en las manos cuando intenté en alguna ocasión jugar al básquet, y ya saben que la pelota y yo nomás somos amigos, yo desde el sillón y ellos en la cancha. Yo, balones y yo, la verdad es que no tengo buena coordinación, no soy una mujer fuerte físicamente hablando, y entonces no he tenido esta experiencia. Pero alguno de ustedes ha tenido la experiencia, porque le voy a dedicar el programa y quiero que me lo platique. 844-122-1534, ¿cómo ocurrió? ¿Qué fue lo que pasó? ¿En dónde estabas? ¿Qué tipo de movimiento hiciste? ¿Y quién te ayudó? Porque también es importante luego saber cómo resolviste este tema. Fíjate que durante el fin de semana Alejandra Guzmán estuvo intentando presentarse en Veracruz. Y digo intentando porque a la primera canción, le aplaudieron, y donde arrancó la segunda se aventó como una marometa del salto monumental, agarrada y ayudada por dos de sus bailarines. Y al momento que ella cae, después de hacer esta pirueta, cae suavemente y hace un estiramiento muy bonito de ballet, de esos que ella acostumbraba hacer, pues que se le zafa la cadera, mi gente, no es broma. Yo creo que muchos de ustedes ya vieron este video, se le zafa la cadera y entonces la pierna no reacciona, no la puede apoyar porque se le zafó la cadera. Y acaba diciendo en el micrófono, gente, se me zafó la cadera. Es en serio, gente, se me zafó la cadera. Y entonces de ahí la llevan directamente al hospital, y desde el hospital graba un video. Esas personas seguramente tendrán la reposición de su boleto, porque al parecer fue en la segunda canción y no creo que lo vayan a dar por bueno. No sé ustedes qué opinan, si sería como ya dar por bueno el concierto con solamente haber tenido una canción. Pero bueno, junto a Alejandra Guzmán, a ustedes, quienes se han dislocado algún hueso, platíquenmelo, ¿cómo estuvo todo?

0: está en la dedicatoria del día de hoy. La dislocación también se le puede llamar de manera coloquial luxación, y ocurre cuando alguno de los extremos de los huesitos que forman la articulación se separa de su posición normal y está fuera de su lugar, fuera de su casillero. Dicen que duele mucho y que hay que tener una ayuda profesional para acomodar nuevamente el huesito. Sí he sabido yo que algunos de los acomodos no quedan bien y entonces tienen que volver a hacer el movimiento. Alejandra, entra en nuestra dedicatoria del día de hoy. Comenzamos a las 9:15, la temperatura 23 grados.
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0: Ya son las 9:18, la temperatura está en los 24 grados. 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

Eres decidida, poderosa, auténtica, fuerte, perseverante, segura, independiente y encantadora. Tú eres un mujerón.

Hoy quiero compartir con ustedes, mujeronas 4x4, esta descripción que hizo René García sobre lo que está pasando cuando otras personas opinan sobre la maternidad de una mujer. Y René García lo describe tal cual. Mujerón, préstame atención, porque a lo mejor tú estás en uno de estos casos. Y ahora sí, pues que te valga queso si alguien opina, si no opina. Yo también estoy en uno de estos casos. Y ahorita lo vamos a compartir. Así que, a darle, mujerona. A Miley Cyrus la critican por no querer tener hijos. A Taylor Swift la criticaron por decir que quiere que sus hijos se parezcan a su marido. A Anne Hathaway la criticaron por embarazarse después de los 40. A Sandra Bullock la criticaron por adoptar soltera a los 45 y haber priorizado su carrera en vez de casarse y tener sus propios hijos. A Eva Méndez la criticaron por dejar su carrera para casarse, parir y criar a sus hijos. A Millie Bobby Brown la criticaron por ser demasiado joven para ser mamá adoptando una pequeñita. A ella misma y a Lady Gaga las han criticado por subrogar. Ambas tienen condiciones médicas para elegir subrogar. Las han criticado ahora por adoptar. Las han criticado por aventarse a ser mamás teniendo una condición de salud no favorable. Y luego se preguntan por qué las mujeres ya están hartas de escuchar otras opiniones. Mujerón, sea cualquiera de estas tu situación, a la basura lo que no sirve. Has decidido no ser mamá o serlo en las condiciones que tú consideras propias y que tú sabes que eres capaz de lograr tener una buena crianza. Has priorizado algunas cosas antes de ser mamá o has priorizado ser mamá antes de algunas otras cosas. Dale con todo, mujerón. 4x4, tú puedes con eso y más. 9.25, la temperatura está en estos momentos en 24 grados.

0: la última academia, don Mario Girón, originario de Monterrey, Nuevo León, con esta capacidad de interpretar a sus 17 años, Dios mío. Qué barbaridad. Es un gran cantante, por supuesto, no nos olvidamos que a nuestros oídos llegó a través de la voz inconfundible de Cristian Castro, a quien le tengo que hacer un pequeño homenaje con su entrevista de Haciendo Nada.
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0: Ahí va, póngale mucha atención a don Cristian Castro, que me hizo reír como loca la primera vez que escuché esta entrevista.
2: Yo no tengo nada que hacer.
3: ¿Pero qué haces?
2: Nunca.
3: ¿Cómo es tu nada? ¿Cómo es tu nada?
2: Yo nunca tengo nada
3: que hacer. Yo voy a tu casa, ¿qué estás haciendo?
2: Nada, nada, absolutamente
3: ¿pero
2: nada.
3: ¿Pero qué? O sea, estás tirado en la cama, miras tele,
2: es que
3: comes.
2: La gente le gusta hacer algo a fuerza.
3: No, pero ¿cómo es tu nada?
2: A fuerza. Y yo les quiero enseñar a la gente a no hacer nada. Entonces, siempre que hablo con una persona, le digo, ahora te voy a enseñar a no hacer nada.
3: ¿Y cómo es tu nada?
2: Porque siempre quiere hacer algo las personas.
3: Pero, Cristian, yo voy a tu casa, me decís, vamos, Dante, vamos a mi casa a no hacer nada.
2: Exacto.
3: ¿Qué hacemos? ¿Llego y qué hago? ¿Me siento?
2: Nada, nada, no hagas nada. Solamente mira esto negro.
3: Y nos quedamos.
2: Sí.
3: Me encanta.
2: O mira para allá, no sé.
3: Pero escucha. Yo.
0: Cristian Castro, gracias por estas carcajadas que me regalaste. Creo que esta entrevista ya tiene meses, pero la vuelven a postear y la vuelven a postear y me vuelve a dar mucha risa porque es un cómico que lo trae en la sangre, carambas, lo hereda, lo vibra, nos lo comparte, como esta ironía disfrazada de inocencia, disfrazada de hasta cierto punto como mucha sencillez. ¿Cómo lo narras?
2: Nunca.
3: ¿Cómo es tu nada? ¿Cómo es tu nada?
2: Yo nunca tengo nada que hacer.
3: Yo voy a tu casa, ¿qué estás haciendo?
2: Nada, nada, absolutamente
3: ¿pero
2: nada.
3: ¿Pero qué? O sea, estás tirado en la cama, miras tele,
2: es que
3: comes.
2: La gente le gusta hacer algo a fuerza.
0: Hacer algo a fuerza. Y a veces sí, hay gente que se inventa qué hacer porque no soporta hacer nada. Ahora con esta último formato que nos han dado de vida, que entre más cosas posteas es porque tienes una vida más perrona y más ocupada, y no tener qué hacer es como desperdiciar la vida. ¿Por qué?
3: No, pero ¿cómo es tu nada?
2: A fuerza. Y yo les quiero enseñar a la gente a no hacer nada. Entonces, siempre que hablo con una persona, le digo, ahora te voy a enseñar a no hacer nada.
3: ¿Y cómo es tu nada?
2: Porque siempre quiere hacer algo las personas.
3: Pero, Cristian, yo voy a tu casa, me decís, vamos, Dante, vamos a mi casa a no hacer nada.
2: Exacto.
3: ¿Qué hacemos? ¿Llego y qué hago? ¿Me siento?
2: Nada, nada, no hagas nada. Solamente mira esto negro.
3: Y nos quedamos.
2: Sí,
0: me encanta. El entrevistador
2: o mira para allá,
0: atacado de la risa, ahí en la cara de Cristian Castro, atacado de risa cuando solamente ve este punto negro, esta mesa negra, no hagas nada. Nosotros sí hay que hacer. Nacimos hermosos, pero no ricos, mi gente, ¡a darle!
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4: Oigan, he visto unas fotografías muy padres de la boda de Natalia Lafourcade, donde está muy feliz enseñando su acta de matrimonio con Juan Pablo. Y me gusta cuando la gente da ese paso porque está segura de formar una familia, está segura de haber conocido suficientemente a la persona con las cualidades necesarias para venir a dar una suma a tu total. Darle una suma a tu total, porque no estamos buscando a alguien para que nos complete. No estamos incompletos en el mejor de los casos, sino estamos buscando a alguien que venga y sume. Y a mí me gusta esta fotografía de Natalia Lafourcade con el acta de matrimonio, casada con Juan Pablo, muy contenta. Y me gusta porque yo creo que tiene todo para ser una mujer completa. Ya tiene sus logros profesionales, ya tiene su criatura, tiene su renombre, tiene su banda, ha presentado sus conciertos y ahora nos comparte su acta de matrimonio. Vientos, Natalia, muchas, muchas felicidades. Que la vida con Juan Pablo sea toda una aventura sin fin. Felicidades.

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1: Pues el clásico del sábado terminó 2-2, Chivas versus América. Nadie vamos a pelear, nadie vamos a discutir, todo mundo a disfrutar. Se prendió al primero el partido cuando las Chivas iban 2-0 encima del América y así transcurrió gran parte del partido. Hasta los últimos minutos el América se prendió, como que les dijeron, si no meten el gol no les pagamos, y metió los dos goles seguidos. Le fue muy, muy bien a estos chicos que en el clásico dieron buen espectáculo. Los seguidores, los que le saben al soccer, los que en algún momento dado han jugado, tendrían una oportunidad de decirme si estuvo chido o estuvo aburrido o estuvo, porque para mí está entretenido. O sea, yo los veo muy contentos, corre, peleándose por el balón, y para mí está entretenido. Habrá algunos de ustedes que sí le sepan y que tengan autoridad deportiva para decir estuvo bueno o estuvo malo o le faltó o esta parte estuvo guanga, qué sé yo. El caso es que terminamos empatadérrimos las Chivas Rayadas del Guadalajara, cuyo sticker tengo aquí conmigo y lo voy a poner a disponibilidad de aquella persona que no lo haya obtenido el viernes. Creo que lo estuve regalando el viernes, si no me equivoco, el sticker de las Chivas. Nada más mándenme la palabra yo, 844-122-1534. Se los voy a compartir con todo el cariño del mundo.

0: Tete fue un partidazo. Años que no se veía algo así. Golazo del delantero del AME y este América pinta para cosas buenas. Ya cuando jueguen sus refuerzos, veremos. Excelente semana. Gracias, corazón. Excelente semana también para ti. Bendiciones. Pásala bien bonito. Dices, pero no voy a ir a fiesta, voy a la chamba. En la chamba también se puede pasar bonito el tiempo, mi gente. Dice, el clásico, Tete, será un juego recordado por el golazo de antología de Borja. Se aventó una chilena. Los que no lo vieron, seguramente en redes les va a aparecer. Se aventó una chilena y la verdad es que con esa chilena dejó descolocada ya la parte final de la concentración y luego por eso metieron el segundo gol. Dice, muy buen juego. Sí, corazón, la verdad es que para mí, que no sé nada, estuvo muy entretenido, estuvo muy bueno. Les digo que yo lo que vi desde este punto de vista, simple espectadora, que no conoce porque nunca ha jugado soccer, es al principio las Chivas completamente dominando con sus dos goles rápidamente. Así pasó el primer tiempo, dominando las Chivas, luego entraron al segundo tiempo, siguió como que al principio dominando nuevamente, luego el dominio cayó sobre el América, finalmente cayeron los dos goles, muy cerquita uno de otro, y ya en la parte final, así se acabó, 2-2. Dice por acá, oye Tete, me pasas el sticker de las Chivas, con todo gusto, amigo, lo he estado compartiendo desde que se los ofrecí, lo sigo poniendo a disposición, nada más mándame la palabra yo, mándame la palabra yo, 844-122-1534, lo voy a compartir contigo, está bien bonito, me lo regalaron al cierre de la semana pasada y yo lo comparto con ustedes con mucho cariño.
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0: Faltan 10 minutos para las 10, 10 para las 10, y me encanta compartir contigo esta parte de la mañana, invitándote a que si tienes oportunidad, me mandes un mensajito aquí hasta la pecera, lo voy a leer, lo voy a estar compartiendo, y quiero compartir un mensaje que me mandó Alexito Bebé en un gráfico muy padre, que dice el gráfico, esta frase la están adjudicando al café. Pero es una frase que se puede utilizar para cualquier área de nuestra vida. El gráfico es sobrio, es un gráfico muy sobrio, en un fondo oscuro, sobre una mesa de madera, preciosa madera que está tallada en matices oscuros, café oscuro, chocolates y demás, una taza transparente. En esa taza está vertido un café humeante. La taza tiene arriba un filo de plata que pudiera ser bien acero inoxidable. Y dice así, recuerden que la taza está humeando, gente linda, en este gráfico, y dice, sin prisa porque te quemas, pero sin pausa porque se enfría. Lo voy a volver a repetir. Sin prisa porque te quemas, pero sin pausa porque se enfría. Además del café, ¿qué otra cosa sin prisa porque te quemas y sin pausa porque se enfría? Compártelo conmigo. 844-122-1534.

Patti Cantú hace toda una descripción de cuando tú empezaste una relación con alguien y ese alguien todavía no terminaba esa relación, al menos formalmente no la terminaba, porque cuando tú tienes una pareja y empiezas algo con otra persona es porque esa relación probablemente ya no está cool, ya no está nutrida, ya no está fuerte, ya se distanciaron, se distrajeron y hay un hueco ahí. Una frase muy conocida que dice, cuando entre dos hay tres es porque había un espacio. Y entonces en esta descripción de la rola que se llama La Otra, Patti la sacó hace como 3 años, hace una descripción de cuando ella era la otra. Que el chavo la grabó en su celular y le puso un timbre diferente para que el mensaje sonara distinto y él supiera que había que leerlo con cuidado y demás. Y dice, ahora estás haciendo lo mismo, pero con alguien más, cuando yo ya soy tu pareja oficial. Entonces, bueno, pues es una descripción que hace Patti cuando se viven este tipo de cosas y oficialmente no se ha terminado.

0: Por acá, mi Gerita Reyes, el abogado de Cafecito, dice nada más que valga la pena. O sea, vámonos a paso justo, a paso lento, pero que valga la pena. Me dicen por acá, lo que no se corre para conseguir porque te quemas. Y no lo puedes hacer tan lento porque se te va son los sueños o las metas. Aunque nunca es tarde para volver a empezar, pero es tomar la decisión y hacerlo. Y hacerlo a su ritmo, y hacerlo a su tiempo, y me encanta. Me encanta que lo compartan y que lo reflexionemos juntos. ¡Qué padre! Me encanta el cafecito. Nos vamos luego a reflexionar y a llevar pensamientos que nos aclaran nuestra estadía por aquí, por este mundo. Pero también luego nos lleva a reírnos y a pasar la bomba mientras tomamos cafecito. ¡Qué padre! Si a alguien ya se le terminó, con todo el gusto del mundo, le comparto cafecito porque peso estamos para echar café.
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0: 9.57, la temperatura 25 grados.

0: este mensajito de parte de Nancy. Dice, hola, Tete, buen día. Todos los días aprendemos algo. Y hoy aprendí a escuchar. Esa es una buena frase. Aprendí a escuchar y escuché esa buena frase. Dice, wow, saludos. Dice, y te agradecería me enviaras la frase tal cual por este medio. Mi querida Nancy, con todo el gusto del mundo te voy a enviar la frase y te la voy a acompañar del gráfico, porque el gráfico está muy bonito y vale la pena que lo conservemos en alguna de nuestras publicaciones o en alguno de nuestros lugares digitales donde tengamos imágenes que nos hacen reflexionar. Este fondo es un fondo oscuro, una mesa con color chocolate, una mesa de madera, arriba una taza transparente de cristal con un borde plata que bien puede ser, creo yo, acero inoxidable. La frase dice, sin prisa porque te quemas, pero sin pausa porque se enfría. Nancy, gracias por compartir. Sabes que este programa es un programa de radio que opera como terapia grupal de amor a la vida. Nos sintonizamos, nos permitimos acompañarnos durante el día, nos platicamos nuestras experiencias, reflexionamos, damos un paso al frente, a veces un paso de costado, cuando reflexionamos sobre cosas que ahorita no estamos muy bien decididos, hacemos un paso de costado. Algunas veces hacemos un paso hacia atrás, donde estábamos llevando un ritmo de vida, decisiones, gastos y demás que no eran como los mejores, y entre todos nos vamos terapiando y nos vamos compartiendo, tomando como pilar de vida la fe. Gracias por darnos este mensaje, por hacerte presente reflexionando, porque también es bien bonito que los camaradas se junten a reflexionar. Me encanta. 10 de la mañana con 3 minutos, la temperatura está en los 25 grados.
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7: Son las 10 con 6 minutos. Y al norte de la ciudad la temperatura, 25 grados. 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
1: Este tema que viene a continuación es de dos grandes cantautores que en algún momento dado unieron sus caminos. Cada quien llevaba su camino individual, unieron sus caminos, inventaron una fórmula de cantarle al amor, haciendo tantos movimientos vocales, explotando su voz al máximo, inspirándose para hacer las frases más dulces que habíamos escuchado en México en ese momento. Y luego intentaron probar una fórmula en solitario, fórmula que, aunque funcionó, no tuvo el mismo éxito que cuando estaban juntos. Y seguramente esta descripción te está trayendo a la mente a varios que encontraron la fórmula del éxito trabajando juntos, trabajando en equipo. Cuando se encuentra la fórmula de tener éxito trabajando en equipo y por desacuerdo, falta de comunicación, orgullo, competencia, esa fórmula se vuelve a convertir en individual. No hay más que ser inteligentes y regresar a la fórmula en equipo. Y esto fue lo que le pasó precisamente a Sin Bandera. Regresan y vuelven a inspirar y volvemos a confiar y volvemos a escuchar su música. Y esto se llama Para Siempre Tal Vez, Sin Bandera.

0: Hay un para siempre, como en esta historia que les voy a platicar brevemente, y entramos en esta reflexión de no callarnos el amor y no dejarlo para después.
1: Amor, amor, amor.
2: Amor, amor,
1: amor. El amor es lo que mueve al mundo. Es conexión física y emocional. Amor, amor, amor.
0: Cuando te vas despacio en el amor y te das oportunidad de descubrir si esa persona con la que compartes es el amor de tu vida, y luego te das permiso de comprometerte y te das permiso de ir un paso más allá y te empiezas a visualizar con esa persona para que le hagas su día más bonito y sus cumpleaños más enriquecidos y sus mañanas más lindas planeando casarte con ella o con él.
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0: Esta noticia es a nivel internacional. Hace apenas unas horas en Guatemala, Angélica y Daniel estaban a punto de llegar a la iglesia para celebrar su boda. Ese día salieron temprano para hacer los últimos mandados que tenían pendientes, cosas que le faltaban a Angélica, alguna pasadita que tenía que hacer Daniel para terminar de prepararse y estar bien listos en la hora y en el lugar acordado para llevar a cabo este enlace nupcial. Durante la mañana, previo a su boda, un accidente vial múltiple le arrebató la vida a Daniel. Angélica fue recogida, tomada por los paramédicos, llevada a un hospital, donde horas después también perdió la vida. Lo que parecía ser el maravilloso para siempre terrenal se convirtió en el maravilloso para siempre en otro lugar. Pero aquí y ahora, esta celebración terminó convertida en un duelo para sus familias, sus amigos y toda la comunidad que estaba esperando acompañarles en ese lugar y hora indicados. Las fotografías de Angélica y Daniel que se han estado compartiendo en las redes sociales, pero sobre todo en las casas de noticias de México, de Guatemala y ahora, por supuesto, a nivel internacional, me llevan a conocer a Angélica y Daniel como una pareja verdaderamente ilusionada, verdaderamente habían encontrado el ritmo de la pareja. Se fueron al principio lento, sin dejar que se enfriara la relación. Fueron un paso más allá. Y encontraron que ambos se necesitaban en sus vidas para poder potencializar todas y cada una de las herramientas que ya tenían por en lo individual. Sin embargo, ese día por la mañana, ambos pierden la vida. Para siempre. Sin Bandera nos dice, tal vez. Si tú tienes al día de hoy un para siempre, no dejes para mañana lo que le puedes expresar el día de hoy. Las maneras en mostrarle el amor, en darle un detalle, en enviarle un mensaje. Angélica y Daniel dejaron una historia previa a casarse, ese para siempre que ya se habían dado a partir del compromiso y para acá. ¿Cómo está tu para siempre? ¿Cómo estás con esa persona que tú elegiste para compartir tu vida? ¿Eres cálido? ¿Eres cálida con ella? ¿O has sido áspera? ¿Has estado distraída? ¿O has estado no dándole tus atenciones porque te has puesto una careta, una coraza? ¿Has estado más involucrado con tus amiguitos del fin de semana? ¿O al momento de ver los partidos te has lanzado con tus amigos llegando tarde y cuando tú llegas ella ya está dormida, tienes poco para compartir? ¿Cómo está tu para siempre? Lo comparto contigo. Esta historia de Angélica y Daniel no puede irse así como así. Tiene que hacernos reflexionar aquí y ahora sobre ese para siempre que tú elegiste.

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17: Ya son las 10:26. Dice por acá este mensajito en lo que tiene que ver con el amor y todo. Dice, yo no sé hoy qué traen las chicas, pero veo a muchas de ellas con ramos del color que sea. Dice, y automáticamente mi esposa la recibe. Ah, está bien, está bien. Fíjate que hoy, si no me equivoco, hoy es el día de... Ella sabía que sabía. ¿Es hoy el Día de las Flores Amarillas? A ver, platíquenmelo. Si es hoy, mi querido amigo, entonces ahí está la respuesta a tu pregunta. ¿Es hoy el Día de las Flores Amarillas? Porque si es hoy y ustedes tienen a alguien a quien regalarle las flores amarillas, que significa amistad, manifiéstense, compañeros, manifiéstense, corazones. Besos para ustedes y les agradezco profundamente que estén aquí conmigo, pasando la mañana, tomando el cafecito. Y la verdad es que, pues nos gusta tomar cafecito, ahondar en los temas. Y me dice Camaleón, que me está escuchando, que es hoy el Día de las Flores Amarillas. Pati Ruiz también me dice flores amarillas. ¡Es hoy! ¡Qué bonito!

0: Son las 10:30, me están solicitando un tema de Víctor García que se llama Lo que te queda, hablando precisamente de cuando el tiempo pasa, cuando te hiciste la idea y el sueño de un para siempre, sin embargo, algo sucede en el camino y las cosas no salen como tú lo soñaste. Juanito Mata me lo está poniendo sobre la mesa y voy a compartir este tema, Lo que te queda, a cargo de Víctor García, pero primero para Oreja. Ahí vienen mis patrocinadores.
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4: 10:34, dice por acá este mensaje, quiero decirte que estoy muy orgulloso de mi bella y despampanante esposa, que por cierto, ya es tu radioescucha, mujerón, ya te habías tardado. Qué bueno que andas ya por acá conmigo.
5: Escuchando aquí mi programa favorito, Café en Mano y Actitud de Reina.
4: Dice, ya que ahora le anda pegando también a la aplicación, que sepa que la amo mucho y que creo en ella porque es una mujer fuerte, inteligente y muy decidida y que tienen en sus manos la oportunidad de seguir creando día a día ese hogar maravilloso para que esta nena que tanto amamos tenga su lugar seguro. Tenga ese nido lleno de amor, lleno de fe, lleno de enseñanzas, lleno de compañía, lleno de risas, en medio de algunas situaciones que pudieran verse complicadas. Ahí están ustedes dos amándose, llenándole de batería ese corazoncito que tantas alegrías les vino a dar, mi gente. Les mando un abrazo a los dos, de parte de Charlie para Laura, con mucho amor. ¡Qué bonito! Beso en la pata, mi gente, porque a la gente que se le ama, sí nos atrevemos a dar beso en la pata. ¿Ustedes han dado beso en la pata? Yo sí. Además de a mis hijos, a mi viejón. ¿Que estará muy depravado eso o qué?

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La explicación que se acepta, digamos, más sencillamente, habla de que todo comienza con una producción televisiva que se llama Floricienta, que se estrena en el 2004, hace 22 años ya. En esta historia de Floricienta, Flor, la protagonista, soñaba con recibir flores amarillas de la persona que ella amaba. Se generó, por supuesto, una canción alusiva a recibir las flores amarillas, mismo significado que luego se reforzó con algo romántico. Pero déjenme les digo actualmente que este asunto de las flores amarillas se ha ido engrosando con mostrar afecto, amistad, interés, compañerismo. Es decir, las flores amarillas no solamente tienen connotación romántica, de hecho actualmente en México la connotación más importante que tienen las flores amarillas es amistad, complicidad, compañerismo, entrega. Flores amarillas.

0: dice, para ti con cariño, bonita semana. Y me mandan una foto muy bonita del guapísimo de Carlos Rivera cargando un ramo de flores amarillas. Muchísimas gracias por este detalle, porque aunque sea digital, lo recibo con el amor y el cariño con el que me lo mandas, amiga. Te mando un abrazo grande, mi Nati Bella. Bonita semana, que Dios te bendiga. A darle con todo, porque aquí en el programa nos gusta ser bien apasionadotes de la vida. Por eso es que estamos juntos haciendo este programa de radio, una terapia grupal de amor a la vida. Regreso.
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5: 10 de la mañana con 51 minutos, la temperatura está en los 26 grados. Tengo mensajito por acá, dice, hola Tete, buen día. Ayer estaba viendo una publicación y quiero saber qué onda con un desfile. Fíjate que, amiga, no tengo idea todavía de lo que me estás preguntando. No tengo información. En la primera información, luego te comparto. Dice por acá este gráfico, siempre me dijeron, júntate con personas lindas, felices. Y aquí estoy. Rodeada de puros cafeteros. ¡Ay, qué bonito gráfico! ¡Me encanta! ¡Qué bonita! Gracias, corazón, por hacernos sentir especiales, por hacernos sentir gente que gusta de la vida, que gusta de pensar, de reflexionar, de tener una buena calidad de vida, y me encanta. Gracias, gracias de corazón. Aquí te voy a responder con un corazoncito y te voy a reenviar también las flores amarillas que Nati me hizo favor de hacerme llegar. Gracias, Nati, y ahora pues las comparto, ¿verdad? Con alguien más que se acerca a mí para darme cariño y para darnos apapachos. Me gusta. Dice por acá este mensajito que viene con flores amarillas y un cafecito. Hermano mío, mi Raúl, Dios te bendiga, corazón, que Dios te bendiga. Mira, te mando este sticker bien padre que me compartieron el viernes y que a los que me lo pidieron tempranito se los estoy compartiendo para que lo guardes. Ve nada más qué monada de sticker. Me encantó. Dice por acá, buenos días. Yo pensé que las flores amarillas eran por ser el último día de verano. Viene de una tradición del otro lado del mundo. Sin embargo, aquí a nosotros, a México, nos llegó este asunto de hacerlo popular debido a la producción televisiva llamada Floricienta, tal cual, el dato que les compartí. Dice por acá, la telenovela argentina del 2004, esta protagonista soñaba con que el chico que le gustaba le regalara las flores amarillas. Gracias, corazón. Dice, oye, y ya me manda la foto donde lleva fotos para, donde lleva flores para su esposa. ¡No! ¡Guau! Pero el ramo está divino. Divino, divino, divino. Trae al centro un girasol y luego trae margaritas, trae una rosa amarilla, trae otra margarita más chiquita, el amarillo un poco más tenue. ¡Qué bonito! Y trae esa vara olorosa que dura años y años y años, creo que se llama dólar. Díganme si estoy en lo correcto, porque a lo mejor estoy inventándoles. Me encanta. Dice por aquí, hola mi Tete, ¿me puedes compartir el gráfico de hoy? Claro que sí, Araceli, con todo el gusto del mundo. Hay varios gráficos que te voy a compartir. El primero es el de las flores amarillas, porque andamos ahorita de moda y estamos platicando el tema. Entonces, el primero es el de las rosas amarillas, ahí te va, que comparto para que a tus amigas se los hagas llegar. Y luego te voy a compartir el de el que nos llevó a la reflexión de cosas que no deben hacerse con prisa porque te quemas, pero que no debes dejarlas enfriar porque se te ceban. Entonces, también te lo voy a compartir. Es más, aquí lo estás recibiendo ya. Y el de los cafeteros que me acaban de mandar, también te lo voy a regalar, porque bien vale la pena cuando tienes un grupo de personas que te hacen especial la vida. Qué bonito también tener estos mensajillos de, ay, qué padre. Yo pedí tener personas tal. ¿Sabes que hay un pensamiento muy padre que dice que eres el reflejo de las personas con las que te juntas? Y, pero por supuesto que sí. Pero por supuesto que sí. Así tú conoces al grupito. Dice por acá, saludos hermosa, y me mandan mis flores amarillas. Dice, son para ti. El cariño es mutuo y bendiciones. ¡Oh! ¡Ay, qué bonitos gráficos que me hacen llegar el día de hoy! El día de las flores amarillas. ¡Qué padre! Me mandan por acá un gráfico que dice, hola, feliz inicio de semana. Un acróstico que dice, L, lleno de nuevas oportunidades. U, un gran comienzo para lograr tus sueños. N, nunca dejes de creer en ti. E, enfócate en lo bueno y todo fluirá. S, sonríe que la vida también es hoy. Y es una vaquerita que está cerrando el ojo, trae unas trenzas muy bonitas con un cabello como canela, trae cargando una taza blanca que dice grabada en la parte frontal, hoy también puedes. Abajo una maceta con un corazón grabado en madera y en madera también dice, en cuero grabado en

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0: 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Me encanta y tenemos invitado a karaoke.
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este es Juanes, desde Colombia y para el mundo. Creo que Juanes ha tenido muchos, muchos atinos en cuestión musical. Es decir, primero intentó aventar su carrera aquí en México, le fue más o menos. Yo en aquellos años estaba dirigiendo una estación de la cadena EXA y ahí yo lo programaba frecuentemente. Trajo bajo el brazo una muy buena propuesta. Y en aquellos años, a mí como directora de esa frecuencia, no me funcionó muy bien Juanes. A mí me gustaba el concepto desde siempre. Luego, ya cuando estaba de regreso acá en Saltillo, estaba fuerte ya la canción de La Camisa Negra y algunos otros temas que él había traído. Creo que Juanes tuvo sus muy buenas oportunidades y estuvo tirando el dardo hasta que supo exactamente qué era lo que el público de México, porque de aquí se desprende mucha de su fama de Latinoamérica, y hoy por hoy me da gusto verlo. Yo siempre he sido seguidora de Juanes desde que aventó su primer álbum acá en México. Verlo con su familia, verlo con su esposa, saber que un matrimonio que se perdona la infidelidad puede seguir adelante, y esto no es algo que se esté destapando ahorita, es algo que él ha compartido en diversas entrevistas y sale mucho en los eventos al lado de su esposa, de sus hijos. Me gusta el concepto de Juanes, invitado al karaoke de lunes.

0: Confirmando posición.
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2: El enlace es conmigo misma, mi gente, porque en estos momentos quiero moverles la voluntad y votar por Mariana Ochoa en la Casa de los Famosos. Marianita Ochoa está llegando a los últimos momentos dentro de esta competencia. Ya hemos platicado acerca de ella, Mujerón 4x4. Las mujeres tenemos que estar de su lado porque se ha aventado las burlas del edadismo, se ha aventado las burlas de la celulitis, se ha aventado las burlas de ser madre soltera, se ha aventado las burlas de que ella ha sido corrida de la agrupación en la que participó por tantos años, que es OV7. Se ha aventado, qué barbaridad, qué semanas ha tenido Mariana Ochoa en la Casa de los Famosos, y en este momento a mí me gustaría invitarte a que votes por ella, que no te olvides que ya están en las finales.

0: 11:21, la princesa del pop para siempre. Vienen otras y a lo mejor luego llegan otras más talentosas, con propuestas más frescas, seguramente la vida va avanzando, pero siempre tendrá su título de la princesa del pop. Luego saldrán otras, la princesa del pop. 11:20, dice, buen día, Tete, excelente programa, siempre te escuchamos. ¿Le podrías mandar un saludo a mi esposa Janet? Mi amorcito lindo, porfa, dice, de parte de Alex, te escuchamos siempre y te queremos. ¡Ay, qué bonito! A Alex y a Janet les mando un beso grande con todo mi cariño. Que tengan un día lleno de amor. Dense mucho amor. Bésense mucho, tómense mucho de la mano, platiquen mucho. Cuando estamos en pareja, nunca es demasiado. Si ya te sientes saturado, saturada con tu pareja, es que algo no anda bien. Porque siempre, siempre queremos estar con el ser amado. Así que Alex y Janet, les mando un abrazo grande y muchísimas gracias a ambos por sintonizar el cafecito. Gracias.
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13: Son las 11 con 26 minutos. Y al norte de la ciudad la temperatura, 26 grados.
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16: 11 con 26, la temperatura 27 grados. 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

0: sábado que se llevó a cabo el clásico, una chivita que va bien feliz corriendo a abrazarte con un ramo de flores amarillas. ¿Alguien lo quiere? Nada más mándame la palabra yo. 844-122-1534. Ay, no, no, no, qué divino. Yo no soy chiva, soy águila, pero está divino. Divino el gráfico, de veras, les va a encantar. Aquí lo voy a poner. Dice por acá, literal, te lo hice específicamente a ti. Dice, como le va a la América, le va a gustar. Está precioso, ya lo voy a regalar. Ay, porque sí, son cosas bien bonitas. Es una manera de compartir cosas bonitas, que los aficionados entenderán que esto es una rivalidad fuera de la vida real, porque ¿en qué te afecta en tu vida real? A menos que seas apostador, lo cual deseo no lo seas, pero en tu vida real, ¿en qué te afectaría que ganara uno u otro? En tu vida real, me refiero en tu matrimonio, o en tu familia, o en tu trabajo, o en tu autoestima, ¿en qué te perjudica que gane o que pierda alguien? De esos niveles, ¿verdad? De esos vuelos. O sea, nadie. ¿O será que yo estoy muy contenta por cómo nos fue a los Kansas City el día de ayer? Probablemente esa alegría me lleve a decir estas cosas. Pero no, porque también cuando pierde mi equipo, pues también vengo y les comparto. Oye, perdimos los Kansas o tal cosa pasó, qué sé yo. Ahora nos fue muy bien, mi gente. Patrick, muy bien. El Kelsey, muy puesto en su papel. La esposa del Kelsey robando cámara cada rato diciendo, ese es mi esposo, ese es mi esposo. Y se pegaba al vidrio y señalaba el dedo donde trae la alianza con el Travis Kelsey. Taylor Swift echándole porra tremenda. Los Colts, muy bien ayer. Estuvieron empatados un chorro de tiempo durante el partido. Ya al final, por 3 puntitos que echaron el gol de campo, se despegó Kansas y fue como llegaron pues a ganar, pero todo el tiempo anterior estuvieron bien pegaditos. Cuando es una buena competencia, ay, al final, ay, qué alegría que haya ganado Patrick Mahomes. Qué bueno, Patrick, aquí tienes a tu porrista. Saludos y abrazos a los que este fin de semana tuvieron jornada, a los vaqueros también con Dak Prescott. Ay, cómo Dak Prescott me tiene con el alma en un hilo. A veces le da bien, a veces le da mal, a veces el pase muy alto, a veces muy chaparro, a veces corrió y no llegó. Y ay, como que él tiene la herramienta de mantenernos a todos al filo de la butaca, que también eso cuenta. Un abrazo a los vaqueros, que ya están acostumbrados a sufrir. Por lo pronto yo muy feliz con este niño Mahomes, que nos fue bastante bien. El gráfico de la chivita corriendo a darte un abrazo con un ramo de rosas y de flores amarillas. No te lo pierdas, pídemelo.
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5: Ya son las 11:40, la temperatura está en los 27 grados. 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
1: Hoy quiero hacer un Lo Vi en la Web muy rápido. Hay una publicación que se genera de la pluma de Paola Ramírez, basada en todo lo que ha compartido el Sistema Meteorológico Nacional. Fíjate que viene una depresión, venía muy contenta. Muy contenta. Se acerca a Colima y a Michoacán y ya se convierte en una tormenta polo. Así es como le están llamando, tormenta polo, al sur de Colima y Michoacán. Están advirtiendo a toda la gente de esta costa de nuestro país acerca de la visita de esta tormenta polo. Yo lo comparto con ustedes porque sé que tenemos algunos de nosotros familiares que viven en aquellos sectores, amigos, o que estamos interesados simplemente en lo que va a pasar o está pasando en nuestro país, en las costas de nuestro país. Entonces yo comparto con ustedes esta depresión tropical número 17, tiene una mutación, ahora se convierte en tormenta, se llama Polo, va a estar tocando el sur de Colima y Michoacán. Lo comparto con ustedes esta publicación de Paola que emite el Servicio Meteorológico Nacional. Esto va a estar sucediendo con vientos de entre 65 kilómetros por hora hasta 85 kilómetros por hora. Se pronostica mar de fondo con oleaje de 1.5 a 2.5 metros en costas de Colima, Michoacán, Guerrero y Oaxaca. ¿Qué se espera para los próximos días en estas costas? Bueno, pues debido a esta circulación que trae polo, hay probabilidad de lluvias fuertes a muy fuertes. O sea, de que llueve, llueve. Hay que estar muy al pendiente porque las precipitaciones, según informa el servicio, podrían generar algunos deslaves, incremento en los niveles de ríos y arroyos, así como desbordamiento o inundaciones. Entonces, nada más estar muy pendiente de todo lo que esté publicando el Sistema Meteorológico Nacional, así como la Comisión Nacional del Agua, para seguir las recomendaciones, que tenga Protección Civil para toda la gente de aquella región y, por supuesto, nosotros seguir hermanados. México sigue vivo en nuestros corazones, los aires del mes patrio, más vivos que nunca, aquí en El Cafecito.
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Lo hacen cada temporada que están visitándonos y a mí me encanta que lo hagan porque la gente de Cafecito somos amantes de la playa. ¿Sí o no, mi gente? Nos encanta la playa. Oigan un gráfico que me mandan. Dice una florecita para una persona muy especial. Gracias por hacer de este grupo un lugar lleno de momentos bonitos. Con cariño, su jefa de grupo. Se los mandaron y Majo Almaguer me hace el favor de hacérmelo llegar acá en El Cafecito. Cuando la gente líder, cuando la gente que tiene al cargo alguna organización o logística es cálida en su trato, va a tener mucho mejor aceptación que cuando las cosas se hacen sin calidez. Y a mí me encanta cómo compartir que me hace Majo con la experiencia de las flores amarillas que les manda su jefa de grupo. ¡Qué bonito! Porque definitivamente sí tiene todo que ver con contratar bien a las personas a las que perteneces, ¿no? O a las que te siguen en la organización. Me encanta. Tengo por acá más mensajes que se me van a quedar el día de hoy en bandeja. Pero les agradezco mucho que estén siempre a las vivas. Dice, mira, buenos días, Tete, que tengas excelente día. Una rubia casi tan bonita como tú. Mira nomás. Y me manda un gráfico de la chica dorada de la Paulina Rubio. No, esa sí tira rostro. Yo nomás estoy acá echándome la botana. Y me manda un gráfico bien bonito de Ko-fi, que este ya me lo mandé a mi cuenta personal, porque está muy padre y me lo voy a quedar. Es un GIF, como le llaman ahora de manera habitual, el GIF, donde están haciendo cheers, pero con la taza de café. Así que me lo voy a quedar y el día de mañana, querido amigo, lo voy a estar compartiendo con mi gente del café. Ya ahorita no me va a quedar tiempo para hacerlo, pero yo te agradezco mucho que me lo hayas enviado. Mañana lo voy a estar compartiendo. Se quedan en la grata compañía de Quique Moreno. Los dejo con música. Quédense pegado a nosotros porque...

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7: Son las 12 con 4 minutos. Y al norte de la ciudad la temperatura 27 grados.
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qué buen ska con el que hemos comenzado el día de hoy lunes, esta nueva semana para cargar pilas, para cargar energía. Después de haber pasado ya por el fin de semana, estamos renovando actividades este día 21 de septiembre 2026. Y la temperatura es de 28 grados centígrados en esta tarde, aquí en La Máquina del Tiempo, conocido el programa como Mundo Retro MR. ¿Cómo están todos? Espero que hayan pasado un buen fin de semana, que hayan descansado, que traigan sus pilas, sus baterías bien cargadas, y si no, pues no te preocupes, hoy ya te pasamos un poco de energía, un poco de electricidad, para que puedas cargar tus pilas y poder comenzar esta semana, que ojalá que sea de semana de noticias buenas, de noticias que tengan que ver con tu trabajo, con tu salud, pero que sean buenas. Noticias malas hay en todos lugares, en todo el tiempo, entonces vamos mejor a inclinar la balanza sobre noticias buenas. Acá está ya reportándose la banda. Ahorita iré con la gente de TikTok, ¿eh? Aguántenme un poquito con la gente de TikTok. Aquí estamos dándole la bienvenida ya a mi tocayo Enrique. Enviaste aquí una imagen que ahorita la checo con calma. Aquí está de Wayne's World, ¿no? Del programa de MTV, Frank. Muy bien, muy bien. Acá está, como siempre, Charlie dice presente. Y aquí hay alguien más que dice... Ah, se me hace que esta... Este era para el cafecito, este era para Tete Hinojosa. Entonces... Ah, ahora sí ya, limpiamos aquí la bandeja de mensajes y ahora sí vamos a darle una actualización. ¿Qué onda, capitán? Buen inicio de semana, ahora sí es lunes, por fin. Ya me había cansado de que fuera sábado cada dos días, jajaja. Ja, ja. Israel López, por dos, Israel. Pero ya hoy es lunes, ya hoy es lunes, ya estamos comenzando la semana y ojalá que, como te comento, que sea una buena semana de noticias buenas. Que te vaya bien a ti también, a mí, por supuesto, y a todos. Hemos comenzado muy bien con Safe Harris, un buen ska para poder alivianar el lunes en este inicio de actividades ya. 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Así es que seguimos con NSYNC, a esta versión que se llama Bye Bye después del ska de Safe Harris, y así seguimos en este inicio de semana. Que sea muy bien para todos.

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0: 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Son las 12 con 18 minutos. Y al norte de la ciudad la temperatura es de los 28 grados.
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Así se vivían los noventas con el sonido Eurodance. Dele click con Tonight is the Night, 12:22 minutos.

0: Estoy checando sus mensajes. Ya saludamos a la gente que está conectada en el 844-122-1534. Y ahora saludamos a toda la comunidad tiktokera que obviamente ya están conectados. Muchísimas gracias. Muchas gracias. Que tenga una muy buena semana. A todos, todos, todos. Estoy leyendo aquí los mensajes de audio que nos han enviado. Brother José, ¿estás en Ojo de Agua? ¿Estás en dónde? Y hay también aquí otro audio de alguien que cantó un pedacito de la canción de Lady in Red. Están pidiendo también ya a Jamiroquai. Para la Power Ballad está bien Lady in Red, porque creo que llegas al tiempo. Llegas a tiempo. Son las 12.23. Aproximadamente 12.25, 12.30. Ya tenemos la medida a poder incluir la balada de la primera hora. Entonces, ahí va todo audio.
1: Hola, ¿qué tal? Lady in Red. Bella canción.

0: que están pidiendo Bon Jovi. Bon Jovi.
1: Y sí, echando algo de cheve, andamos en la cura. Aquí licores y tu amigo servidor, el Checo, aquí en el Ojo de Agua, aquí en la Plaza de México. Ahí mándanos unos saluditos, por favor. A ver si tienes algo de Bon Jovi, mi Quique. Algo ahí de Bon Jovi, por favor. Y un saludo a toda la raza Radio Escucha. Un saludito a toda la banda que anda iniciando la semana.
0: ¿Qué pasó, mi Chepo? Es muy temprano, pero está bien. Digo, tú lo acabas de decir en la cura de este lunes. ¿Qué más? Me quedé pensando en ese mensaje. Ok, ahorita te incluye algo de Bon Jovi. Tenlo, Chepo, tenlo por seguro que así va a ser. Ok, formas de contacto, 844-122-1534 y a través de la vía WhatsApp, formato radio de formato en forma vertical. Estoy en Digital en Vivo RSG, en el buscador ahí le das Digital en Vivo RSG y miren, ya estamos conectados. Bueno, para que esta persona le siga cantando, aquí está la versión de Lady in Red, una de las mejores baladas, de los 100 mejores baladas de todos los tiempos. No sé si en alguna ocasión hayamos hecho algún resumen, creo en esos 14 de febrero y también en fechas especiales, así muy concepto de dinámica, de poder incluir baladas. Hemos encontrado que esta es una de las canciones más pedidas cuando tocamos ese asunto de la power ballad, ¿ok? Buena canción, un poco de relax, un poco de reflexión para este lunes. Lady in Red.

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1: Son las 12 con 29 minutos. Y al norte de la ciudad la temperatura es de los 28 grados.
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4: Vamos a ver dónde está la gente trabajadora de Male Pistones. Acá está el mensaje de... es el güero retro, ¿verdad? Se me hace que sí, por su sombrero lo conozco fácil. Su sombrero y la terminación 2844 dice: ¡Ey, maestro, brother! Excelente semana, mi capi. Sería tan amable incluir al señorón Phil Collins con la versión de Easy Lover. Bendiciones a toda la tripulación retro. Puro fuego. Exacto, puro fuego. Andamos on fire en este lunes. Gracias, mi capitán. Alistándonos ya, o sea, preparándonos para entrar a laborar en Male Pistones, planta número uno. Planta número uno, Male Pistones. Un gran abrazo. Que sea un día productivo y una semana productiva, mi güero retro. Bien, gracias por comunicarte y por reportarte. Tenemos en este instante Hecho en Saltillo, que ya saben que este es un apartado diferente a la programación. Estamos apoyando nuestro talento y en esta ocasión vamos a presentarles una canción que se llama Declaración Correspondida. Esto le pertenece a Edgar Cortés. Edgar Cortés, originario de Saltillo, Coahuila, te platico un poco. Dio paso inicial a su carrera musical en el 2023 con el lanzamiento de Declaración Correspondida, el primer corte de su álbum Mi Cuento. A través de una propuesta, Edgar explora las distintas fases emocionales de una historia de amor, capturando en ese tema un momento exacto de los sentimientos que se confiesan y el afecto es mutuamente correspondido. Bien, en este instante vamos a incluir en este instante mágico en que dos personas descubren que sienten exactamente lo mismo, o sea, se sincronizan, hay un clic. Entonces, la canción se llama Declaración Correspondida, es de Edgar Cortés, originario de Saltillo. Así es que vamos a escuchar su propuesta, su canción aquí en Hecho en Saltillo.

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1: 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Bueno, ahí está ya la propuesta de nuestro talento aquí en Saltillo. Hemos tenido de todos los géneros, muy variado. Muy variado en verdad, y qué bueno que hay gente muy talentosa en los diferentes propuestas, en sus producciones independientes, pero ahora que tienen esta gran oportunidad de poder estar en un medio convencional como es este de la radio, así es que estamos cumpliendo con esa misión. Ahora sí vamos con Phil Collins, a esta versión que se llama Easy Lover. Hay un audio de un brother que nos está pidiendo una canción de Van Halen. Él es... no viene el nombre, pero aquí está su audio.
2: Hey, ¿qué onda, mi Kike? Buenas tardes. Un saludito a toda la banda chispera que anda soldando en este calorón. Toda la bandita que anda jalando. Aquí Wicho Welder saludando a la raza. A ver si te puedes poner la rolita de Jump. Que la raza se anime, se aliviane. ¡Ánimo! ¡Salud! La rolita de Jump de Van Halen, porfa.

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5: Son las 12 con 54 minutos. Y al norte de la ciudad la temperatura es de los 28 grados.
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7: Hay canciones que merecen todo el volumen, esta es una de ellas, la había indicado Huicho, y después envió Huicho un mensaje de una empresa, se me hace. Dice, saludos a la raza de Dimet. ¿Dimet o Dimet? ¿Dimet? Bueno, que querían escuchar esta versión, Huicho, la de Van Halen. De Los Ángeles, California, rock clásico para este día lunes, para cargar tus pilas, tu batería. Algo de AC/DC también, Quique, si se puede, si es posible, claro.

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1: Es la 1:02. Y al norte de la ciudad la temperatura es de los 28 grados.
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14: Bueno, estamos a punto de comenzar la segunda hora del Mundo Retro en este día lunes. Buen inicio de semana para todos en este 21 de septiembre. Sí, hay que estar monitoreando el clima. Ya saben que en Los Chicos Malos el sábado estuvimos platicando, parce y yo, acerca del clima, de que pues, al parecer venían las lluvias a partir del día de mañana martes. Probabilidad de lluvia, ¿eh? Igual hay que consultarlo nada más. Probabilidad de lluvia, sabemos que todavía nos faltan algunas lluvias esta semana y hay que estar al pendiente del clima. Saludos, Quique, puedes mandar a... perdón, dice a mi amorcito Alex Cerda de parte de su mujer, que es Janet. Y si podrías incluirte una canción de Guns N' Roses. ¿Como cuál canción? Porque Guns N' Roses tiene un buen de canciones. ¿Como cuál canción? Me ayudarían mucho si mencionan qué canción. Pero ahí está para tu amorcito Alex Cerda de parte de su mujer Janet. Déjame ver quién más nos falta por acá. Acá se ha reportado también ya Roger. Saludos, Roger, y que tengas una buena semana, hermano, brother. ¿Qué más? Último... No. El Hombre G, saludos, un gran abrazo. Hombre G, que estés bien. Ahora sí, vamos con algo de los 70s, porque no hemos incluido la música disco de los años 70s, que fue una gran época, ya lo hemos comentado mucho. ¿Cómo se hacían ciertas canciones? La visión que tenía toda esta gente en los 70s, la moda de los 70s. Me gusta mucho viajar en el tiempo, dando estos saltos cuánticos, de repente con la gente en el tiempo hippie, ¿no? De los años 60, finales de los 60. Pero sí los 70, marcado por la época discotech.

0: Ah, está chida esa canción de los 70s. Barry Manilow. Le queda perfecto a Casa do Brasil, estaba pensando. Esa canción. Ese ritmo. Setentero. Ey. Acá está Munsi, que envió una imagen de un Travolta bailando. Alguien ahí irrumpiendo en la pista. Dice Kike Moreno, buenas tardes. Saludos al igual que a todos tus compañeros, a mis compañeros de la SEP y distintos departamentos, que ya somos muchos que te escuchamos en esta bonita estación, dice Radio Digital 106.5, Víctor Hugo. Muchas gracias, Víctor Hugo. Cuando me pasas tu lista, me pasa una lista de un buen de gente que trabaja ahí en SEP. Ahora ya lo resumiste, ¿no? Así nada más, gente en la SEP. Y ahora vamos a incluir esta versión que se llama Boogie Nights. Boogie Nights. Último hijo de Krypton.
1: Saludos, mi hermano. Aquí a bordo, ya sabes, Daniela y el último hijo de Krypton. Yo le ayudo, si quieres que ponga bueno, si quieres poner ahí November Rain, por favor. Ya me cuelgo de ahí del mensaje de ella.
0: Mira, ya estás igual que Roger. Cada vez que habla Juanmita, él traduce qué canción es la que está pidiendo Juanmita. Pero nada más para aprovechar la situación. Una

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0: Guns N' Roses. Hasta la gente de la SEP andaba rockeando, ¿verdad, Víctor? Toda la gente de la SEP ahí en los diferentes departamentos. Vi muy bien, Paradise City, Guns N' Roses. 12, no, ¿cuál 12? Una con 26 minutos, que quería irme en el Santo Cuántico, pero al revés. Más temprano, pero no, es la 1:26 con 28 grados. Acá dice, vi la nave y quise el viaje y también de saltos cuánticos. Bueno, muy bien, acá dice, buena tarde, capitán. Tengo sentimientos encontrados con la canción de Paradise City de Guns N' Roses, porque ese año que vinieron a Pal Norte, no perdí la oportunidad de ir a verlos y justo cerraron con esa canción. Pero entre la gente, justo detrás de mí, tocó una mujer que no dejó de patearme todo el concierto. En la última canción le dije a mi hermano que es más, que es más alto, que me cambiara el lugar. Y menos pudo ver. Le empezó a restregar. No puede ser. O sea, ¿la pasaste mal? Porque una mujer estaba ahí, y sí, no pudiste pasarla bien en el concierto. Ok, me enviaste casi una historia aquí, Nayeli, por la canción de Paradise City en la presentación de Guns N' Roses en el Pal Norte. Bueno, sí, hay un montón de anécdotas a la gente que le haya pasado de repente mal en un concierto por la persona que te tocó enfrente o que estaba más alto y que tú más bajita o más bajito y no podías ni siquiera ver en el escenario. En fin, pero bueno, son lugares muy, muy grandes, ¿no? Yo creo que uno se puede mover. Aunque a veces uno no quisiera, ¿verdad? Porque ya eligió su lugar por las razones que sean. Pero bueno, hay un montón de anécdotas, un montón de historias en los conciertos. Acá dice Frank que pongamos la canción de September de Earth, Wind & Fire, que en una fecha como hoy, pero del año 1978, lanzaron este sencillo de September. Ah, muy bien, Frank. Tienes muchísima razón, hermano. Entonces, ¿sabes qué? Como es una canción más viejita, vamos a hacer uso de nuestra nueva máquina del tiempo. Dejen, pongo aquí la fecha.
1: Bienvenidos a la máquina del tiempo. Por favor, ingrese la clave correcta para activar el programa.
0: 21 de septiembre.
1: Usted está conectado. Por favor, seleccione su destino.
0: Estados destino. Unidos.
1: Listos para la teletransportación. 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
0: Vamos a hacer uso de nuestra nueva máquina del tiempo. Dice, hijo, ¿de dónde sacaste esa máquina, capitán? Echen a volar su imaginación. Tengo dos maquinitas para viajar en el tiempo. Una es más, con más tecnología, pero esa a veces se revela como Alexa. Entonces, 21 de septiembre de 1978, Earth, Wind & Fire.

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5: 28 grados, 1.33.
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2: Es la 1:37. Y al norte de la ciudad la temperatura 27 grados.
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4: Seguimos en la máquina del tiempo, el Mundo Retro MR, viajando desde los 50 a principios del año 2000. Aquí está el audio de Alita, que quiere escuchar a Pet Shop Boys. Alita, hola.
5: Hola, capitán, ¿cómo estás? Te saluda Alita. ¿Te puedo pedir, porfas, la de New York City Boys de los Pet Shop Boys? Porfis, te mando un abrazo bien grande. Saludos.
4: Un beso, un abrazo y que tengas bonita semana, Alita. Gracias por enviarnos tu mensaje aquí al 844-122-1534. 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Entonces, Pet Shop Boys, déjenme ver quién más. Ah, estaba platicando aquí con Frank, uno de nuestros radioescuchas. ¿Qué onda, Kike? ¿Dónde sacaste esas máquinas del tiempo? No, hombre, tengo otra, Frank. Estas las encontré en un tianguis, me fui el fin de semana a un tianguis. Le pregunté a una señora, ¿y esas maquinitas del tiempo qué, señora? ¿Por qué están ahí? No, pues ya nadie las quiere, están prácticamente arrumbadas, están yonqueadas. Entonces, pues, las adquirí. Dos máquinas del tiempo, donde le puedo meter aquí los datos, el año, el viaje a donde quiero teletransportarme. Ahí está funcionando ya. Pues sí, funcionan bien, digo. Estaban algo con polvo, pero ahí las tenían en un rincón, en un tianguis de aquí de Saltillo. Y dije, a ver, vamos a negociar, señora. Y ahora aquí están, en el programa del Mundo Retro. Están buenas estas maquinitas. Vamos a darles uso. Aquí está Pet Shop Boys. Ya están pidiendo algo de Jamiroquai, que recién se presentó en Colombia y le fue increíble al vaquero del espacio. Ahorita ponemos una canción, ¿eh?

Pet Shop Boys. Y ahora sí, paren todo porque está cumpliendo años el DJ Tony Sánchez. No sabía, ahorita le mando un mensaje a su número personal. Tony Sánchez, un gran DJ, aparte un buen brother. Vamos a estar próximamente en una fiesta retro, vamos a hacer la dupla ahí. Tony va a estar en la labor de mezclar la música. Yo estaré electrizando en un antro de aquí de Saltillo muy pronto. Mándale un abrazo a Tony por su cumpleaños. Hoy está cumpliendo años y desde ayer está en el festejo, ¿no? Tony se agarra 3 días en el festejo con la familia y amigos. Le deseo una gran, gran abundancia, vuelta al sol. Mucha prosperidad, mucho amor, trabajo y money. De parte de su familia, Marta Sánchez. Abrazo al DJ Tony Sánchez. Ahorita le mando un mensaje, ¿eh? Muchísimas felicidades, que la pase increíble el DJ.

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6: Bueno, estoy contestando los últimos mensajes porque ya este es el inter que tenemos para poderles dar las gracias a la gente que se conectó aquí en la transmisión de TikTok. Acuérdate que estoy en Digital en Vivo RCG. Digital en Vivo RCG, ahí nos puedes encontrar en toda la acción porque estamos transmitiendo en directo, en vivo, toda la operación técnica y todo lo que hacemos aquí en los cortes comerciales. Sí, pues prácticamente todo. Aquí se puede hasta sentir esa energía que siempre hay con la gente del TikTok. Obviamente acá con la gente de los mensajes de WhatsApp, es como si fuera un canal distinto, ¿no? Acá hemos platicado hoy de varios temas, de varias noticias que fueron el fin de semana en el 844-122-1534. Así que tenemos prácticamente dos ventanas de comunicación, dos formas de contacto muy distintas, porque sí, acá, digamos en mi lado izquierdo donde están los mensajes de WhatsApp, platicamos prácticamente de muchísimas cosas, de muchísimos temas, preguntas y demás. Acá son más comentarios y también, ¿no? De repente mensajes de alguna canción que quieren escuchar. Déjenme nada más aquí agregar a la transmisión de TikTok a quien logró comunicarse o ponerse en contacto, Broken Queen, y también Noelia Jackson. Además, Daniela Reynosa, que también han enviado aquí su mensaje. Gracias por darle taps a la transmisión y creo que vamos a cerrar con una canción de Huey Lewis and the News, que es el tema de Volver al Futuro, que se llama The Power of Love. Y si nos alcanza el tiempo, agregamos una canción de Frankie Smith de 1981, es decir, principios de los 80s. Así es que muchísimas gracias a todos, gracias por su energía, gracias por su vibra. Hay que estar al pendiente del pronóstico del tiempo. Se ha comentado de que la lluvia llega a partir de mañana martes. Y serán los próximos días en que tengamos lluvia, ya estamos como ciscados. Con la lluvia de que de repente si se viene con más intensidad, granizo, tormenta eléctrica, wow, pues sí, nos pone a estar prevenidos. Prevenidos, esa es la palabra. 7:00 p.m, gracias. Aterrizando la nave en el buen lugar donde debe estar la nave.

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1: Son las 2:03. Y al norte de la ciudad la temperatura es de los 28 grados.
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4: Son las 2:06. Y al norte de la ciudad la temperatura es de los 28 grados.
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0: Señoras y señores, ¿cómo estamos en este lunes? Iniciando la semana, ¿lunes qué? 21 de septiembre, vámonos. Del año 2020, ¡ay, quedó bien chaparra la silla! Ahí está, muy bien. ¿Cómo estamos, Saltillo? Bienvenidos, benvenute. ¿Cómo andamos el día de hoy? ¿Todo bien? ¿Todo mal? Dígame qué pasa por su cabeza. Dígame qué pasa en este momento, en qué está pensando, en qué no está pensando. Ponme canción de qué están pensando todos, por favor. ¿En qué están pensando? Yo quiero saber en qué están pensando antes de irme con el tema del día de hoy. Quiero que me digan, Cano, estoy pensando que tal vez, no sé, se le olvidó la llave de la casa. Tal vez se fue al trabajo y se le olvidó que llevaba el auto y se regresó en el camión. ¿En qué está pensando el día de hoy? ¿En qué piensa su pequeña cabecilla? Espérame. Ahí estamos. Aquí estamos también en vivo, completamente. Ahí está, se caía. Muy bien. Ya estamos completamente en vivo, acá en el TikTok también. Dígame en qué está pensando. Ser de luz, pequeño animalito de la creación. Debí haber hecho la comida anoche. ¿Qué pasó, DJ Cano? ¿En qué están pensando, Saltillo, Ramos, Monterrey? Es que no puede ser la R, la doble R. Monterrey. Estoy pensando en lo que se siente cumplir 44 hoy. Hoy está llegando a esa edad. ¡Ay, qué bonito! Ponle canción de que está llegando a los 44. No, esa no era. Ñaca, ñaca. ¿En qué están pensando, Saltillo? A ver.
1: ¡Claro! Se me antoja la nieve ya con este calor.
0: ¿Ya con este calor? ¡Ay, chiquito! ¡Ahí viene el frío! ¿En qué están pensando? 844-122-1534. A ver. Dice por acá, hola, hola. Hola, hola. ¿En qué están pensando? A ver, gente de TikTok, ¿en qué están pensando en este momento? Dígamelo. Dígamelo todo en este momento, 844-122-1534. ¿En qué están pensando? ¿En qué piensa un godín saltillense a esta hora? ¿En qué piensa un papá buchón a esta hora? ¿En qué piensa una mamá microempresaria en esta hora? ¿En qué piensa un alumno, Nini, o sea que ni hizo la tarea ni la va a hacer? ¿En qué están pensando? 844-122-1534. Dice por acá, las abuelitas, no te olvides, Cano. Estamos pensando y que ya queremos que sea domingo otra vez. ¡Oh! ¡Ay, qué bonito y qué triste! 844-122-1534. ¿En qué están pensando, Saltío? Dice, necesitamos apoyo en Beca Ranza y Hinojosa, tráfico demasiado fuerte. No sé si hubo accidente. Entonces, si hubo accidente, pues sí necesitan apoyo, pero si no, no necesitan apoyo, necesitan que avance el tráfico, ¿verdad? Dice, en que mi hija sacó 10 en su examen y que estoy orgulloso. No sé si orgullosa o orgulloso, porque dice orgulloso. A ver, ¿qué dice por acá? ¿En qué está pensando, Saltillo?
2: ¿Qué onda, Cano? Ahorita, pues a ver qué voy a hacer de comer para los niños.
0: Ok.
2: Y luego más al rato ponerlos a hacer la tarea. Empiezan los berrinches.
0: Dice por acá, si irá a llover hoy. Eso es lo que está pensando, terminación 6-2. Dice, pensando en mi novio. Ah, mira, muy bien. Dice, estoy pensando en que mañana llegan mis papás y me traerán pescado de mi tierra. Ah, pon canción de que le van a traer pescado de su tierra. Para todos es esa. Ándale. ¿De qué tierra eres? ...844-122-1534... Así voy a arrancar el día de hoy. A ver, ¿qué está pensando Saltillo? Sobre todo están pensando En la comida y en los peques. Ahorita en la tarde, ¿verdad?
3: Estoy pensando en tomarme dos caguamas bien heladas ahorita, Mario.
0: Ah, fíjate nada más. Pleno lunes, 2 de la tarde. Todo un ejemplo. Por acá dice, ¿qué dice Sari? No sé qué diga Sari. Dice, estoy pensando en que ahora este año no recibí y no regalé flores amarillas. Dice, ponme música de que ya saludo Sari. ¡Música de que ya saludo Sari! ¡Claro!

0: 13 minutos, 28 grados de temperatura. Ah, pues si no te ríes, no hay canción, ¿eh?
1: Se dice de mí.
2: Estoy pensando en dormir un ratito después de la escuela.
0: Vámonos, vámonos, dice por acá. Hola, Mario, estoy pensando en que no encajé ninguna de tus descripciones. Y también en que me siento como si estuviera salvando el semestre eternamente. A ver, explícanos por qué. No entendimos. Dice, directo desde Ixtapas y Guatanejo, Guerrero. ¡Vámonos! Bueno, pero la pregunta es, en general, ¿quién recibió este fin de semana? ¡Ay! Sus flores amarillas. Mándeme mensaje, dígame si la recibió y mándemela bien triste. Bueno, si la recibió, ¿quién se las mandó? Si es anónimo. Y si no la recibió, bien triste. Yo no recibí flores amarillas. Me quedé esperando mis flores amarillas. 2:14, 28 grados, temperatura.

0: los que no recibieron flores amarillas como Floricienta, no sea malito, no sea malita, mándeme un mensaje y dígame yo. Si usted me escribe yo, le voy a regalar unas flores amarillas el día de hoy. Pero córrale, yo y el Cano le va a regalar flores amarillas. Vámonos a la pausa, ya regresamos. Recuerden, estoy en TikTok Digital en Vivo, RCG.
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0: 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Son las 2 con 21 minutos. Y al norte de la ciudad la temperatura es de los 28 grados.
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0: Ahí están las personas que no recibieron sus flores amarelas. Ya se las estoy enviando. Nada más me pusieron la palabra yo. Bueno, es un yo. ¿Qué viene siendo? ¿Pronombre? Él, tú, sí, ¿verdad? Hace mucho que no voy a la primaria, oiga. Parece que fui, pero estaba cerrada. Nada más escríbeme yo, total. Escríbeme yo. Una vez y listo. Usted me escribe yo. No, yo. Yo. Y le voy a regalar unas flores amarillas porque no recibió.
1: No te confunda, no, mejor evita.
0: ¡Ey! 844-122-1534. Déjeme ver cómo voy. ¿Cómo van las flores amarillas? Sí. La estamos envolviendo, ya la estamos. Ahí están.
2: No me guande.
0: Bueno, Kenny Fernández escribe yo. O sea, como que quiere mucha flor. Ahí está. Ay, por acá, ¿qué dice Patricia? Ay, la Patricia ya llegó. Ponme música de que ya llegó la Patricia. Me da miedo esa señora pelona. Mira, ya están llegándome los yo. Muchas gracias. Yo les agradezco. Por acá en TikTok me estaban preguntando que a ver si se las ganaba. No, nada más son regaladas, no está concursando, solamente usted lo único que debe de hacer es mandarme, yo, no preguntes, a ver, ¿ahora de cuándo acá pregunta? Quiero saber yo. Ay, no es cierto, jamás pregunta y siempre me asusta y ahora, ¿puede pasar? Ay, ¿quién la viera? A ver, dice por acá, mensaje de... Bueno, ahí dice yo, no dice yo. Y pues hay que ser justos, ¿verdad que sí, señores? Hay que ser justos. Dice por acá, ¡Caro, pásamelas a mí! Pues escríbeme yo corriendo. O sea, no. Ay, ahora resulta. A ver, espérame. A los que van llegando, estamos regalando flores amarillas. Quien las quiera, nada más escriba yo. Se las mandamos con muchísimo gusto. Es todo lo que tiene que decir, ¿eh? Yo. Tiene que decir yo. ¿Quién me falta? Ay, me faltan muchas personas. Ponme canción de que me faltan muchas personas. Chan, chan, chan. Y ella sí me escribía ya. Él quiso ponerlo en tres idiomas, pero pues no es válido, ¿verdad? Porque nada más dijimos que yo. O sea, que tú no. Ay, Dios, ya son muchas. Déjenme les platico antes de irme a la pausa.

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0: 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Vámonos a la pausa, ya regresamos. Nada más me debes de poner yo, si me pusiste otra palabra, Diosito Santo, que Dios te bendiga, pues es que no puedo. Y una indicación, ¿qué dice mi DJ? ¿Se las pasó? ¿Qué? ¿Sí? ¿No? ¿No? No. Dice DJ que no. Dice DJ Cano que no. Que él di que bien claro dije que la palabra yo, bueno, que el pronombre o lo que sea, yo. Exactamente, si no me escribes yo, no te las puedo pasar, porque DJ que no se las pasó, ¿no? Es que las compró. Él las compró, entonces. Mira, acá ya me pusieron yo, eso es todo. ¿Qué le costaba? Pon música de qué canción, de qué le costaba, por favor. Ahorita se las mando a todos los que me falten. Vámonos a la pausa, ya regresamos.
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0: 2:31, 28 grados.
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17: Son las 2:34. Y al norte de la ciudad la temperatura es de los 28 grados.
18: Mira, bien fácil, le das todo periférico, bajas al norte por Nazario, agarras la de Beca Ranza y te vas derecho. Si llegas a Monterrey,
19: ya te pasaste.
17: Mejor no te muevas. Ya regresamos.

0: Son demasiadísimas personas. Y no he podido terminar de mandarle las flores. Y me van a regañar. Me regañen personas. Ah, ya las envié todas. ¡Ay, oh, Diosito santo! Si me faltó alguien, dígame. Ah, mira, envié doble. Qué sonso estoy. Mira, les envié doble. ¿Pero por qué? Ahí me aparecía. Dice yo, ay, discúlpame, me faltas tú. No te enojes. Yo también quiero flores. No reaccionaré a ese comentario porque... Ahí está, ya se les envié. Dice yo, ¿quién me falta? Dice yo quiero flores, por favor. Nada más pónganme yo. Ahí está. Ay, ¿quién me faltó de flores? Quiero recibir flores amarillas. El Cano trae, todavía tengo algunos. Algunos ramos. Xochitl, nada más es uno, ¿eh? Porque me pediste tres, mujer. Para ti, para tu mamá y para tu abuelita. Lucero, no te regalaron flores, Lucero. Voy a regañar a tu marido, ¿eh? Más flores rosqueras amarillas. Florecita rosquera, lo hubieras dicho. ¿Quién me falta? Ahí está. Ay, es como un juego esto. Dice Jackie. Por acá dice yo. Lalo, ganaron nuestros vaqueros, Lalo. Ok, pura racita. Ahí va. Hey, aguántenme. Debería ver cómo estoy de entretenido acá en el TikTok. Usted no se va a entretener, pero yo estoy entretenido. Dice, ¿quién nos va a regalar nuestros Hot Wheels? Acuérdate que hoy es flor amarilla para mujeres y Hot Wheels para hombres. Ponme algo para el señor, hombre.
1: ¡Sexy!
0: Listo, ya. Es que no, mi compadre quiere Hot Wheels, estoy regalando flores. ¿Quién le quiere regalar un carrito? Al señor. Dígale, yo te lo regalo. Dígale por mensaje de audio, yo te lo regalo, hombre. Pero deja que nos regalen las flores amarillas. Date quieto. Ahí está, ya no me falta nadie. Ahora sí, ya acabé. Ay, Diosito santo mío. Ya no llegaron. 2:41, 28 grados, temperatura. ¿Qué les iba a decir? Dice, hola, oye, para hacer un reporte en Calzada Antonio Narro y Enrique Martínez, está un árbol caído, está sobre el camellón y un poco a la carretera. Puede ser peligroso, ya que a veces cierra un carril por la tienda que están haciendo. A ver, déjamelo envío este reporte. Gracias por sus reportes viales, reportes sociales, reportes de la secundaria, por todos sus reportes. Gracias, de verdad, muchas gracias. A ver, ¿qué me está diciendo por acá?
2: El buen Raúl Ordieres, ¿no? Yo no quiero flores amarillas.
0: Rosquilla.
2: Mejor dame una cerveza. También es amarilla. Rosquillas.
0: El buen Raúl, a quien le enviamos un gran saludo. Espérame. Híjole. Esta canción está buenísima, ¿eh? Yeah, yo. I'm still fucking with you. No, no le da mucho caso lo que dice Snoop Dogg porque es medio... Medio grosero, medio altanero el Snoop Dogg. Bájale. Oh, 844-122-1534 para que me envíe mensaje y me pida las flores amarillas. ¿A quién le faltaron sus florecitas amarillas, por favor? Nada más dígame... Yo, es todo lo que estoy pidiendo. Yo, y se las envío. ¿Por qué? Porque el DJ Cano hoy trajo dinero y compró flores antes de llegar aquí a la cabina. 2:42, 28 grados, temperatura.

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0: 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Son las 2:47. Y al norte de la ciudad la temperatura es de los 28 grados.
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1: Oye, ¿qué raperos andamos tú? Pam, pam, pam, pararam, pam, pam, pam, pam, pam. 252, 28 grados, temperatura. Ya ni me acordaba del tema del... sí, ya sé cuál era, pero no, ya lo dejamos para otro día. Apenas, ¿cómo que yo apenas? No, hombre, ya se acaban todas las rosas. Digo, las flores, amarelas. A ver, tenía un mensajito por acá que estaban pidiendo unas flores, dice...
2: Hola, me llamo Daniel.
1: Hola, Dani.
2: Quiero mandarle unas flores amarillas a mi hermana Regina. Saludos.
1: Saluditos a Regina y a Dani, dice por acá.
3: Mi morra me pidió flores amarillas. Le di unos rosones.
1: Ay, qué grosero. Adiós. Dios lo bendiga. 1-48-32-34. Adiós. Gracias. Eso es lo que hacemos con las personas. ¿Escuchó cómo se fueron? Así. Eso es lo que hacemos con las personas que no respetan que hay peques a esta hora. Y con todo respeto, no me importa, porque ya dije, hemos dicho muchas veces que hay que respetar. Por cierto, hablando de los peques, pues es que, ¿qué le digo? ¿Qué le digo? Ay, aquí y allá y donde sea. ¡Tururú! ¿Dónde está? ¿Por qué siempre me las mueven? ¿Quién las mueve? ¿Quién se mete con mis macetas? Dijo tío. Ay, ¿dónde está? ¿Es en serio? Ya se me borró. Ay, no. En serio que no lo encuentro. Total, los peques mandan.
0: En este día.

Los peques mandan. Y usted sabe ya cómo deben de participar los peques que están en este momento conectados. 844-122-1530. Ay, qué buena canción, tú. Tienen que votar por la 1 o por la 2. Mensaje de audio sale hasta que suenen las tres canciones. Las tres canciones. Las dos canciones, ¿sí? Antes no. ¿Qué pasó? ¿Qué pasó, Mildred? ¿Qué pasó, Mildred? ¿Qué pasó? ¿Qué pachó? ¿Por qué lo borras, Mildred? ¿Qué ibas a decir? No digas esas groserías, por favor. ¡Hola, camaleón! Entonces, nos vamos con... La primera canción está... ¡Pim, pim, porón, pom, pom! ¡Ay, qué buena rola! ¡Cómo me da risa ese cabecita de melón!

0: Ahí está la primera canción. La primera canción es Cabecita de Melón con Beli Beto. Me da mucha risa esa canción. Y la segunda, ¿quién cree que viene? ¡Wow! Son los Chicharrines, se llama el Culiquitaca. Culiquitaca. Muy bien, son dos canciones y usted, bueno, solo los peques van a decidir. En este momento, mensaje de audio 844-122-1534. Los mensajes que llegaron antes no son válidos, dice por acá.
1: ¡La dos!
0: ¡La dos! Perfectamente, bien contestado.
2: ¡La dos!
0: ¡La dos! ¡La dos! ¡Híjole, vamos a tener un... A ver. Ese no es un niño. Aquí ni en China, ¿verdad? Dice por acá, mensaje de audio, ¿qué dice? Mensaje de audio, mi estimado Juan Niebla. Estoy diciendo mensaje de audio, estoy grite y grite, mensaje de audio. Estaba gritando, mensaje de audio, mensaje de audio. Y no, Juan Niebla me escribe, Juan Niebla, es mensaje de audio.
3: Los mensajes que llegaron antes no son válidos.
0: ¡Ay, no, me grabó todo! Me grabó todo, recuerde, nada más es el voto. 844-122-1534, mensaje de audio. La 1, la 2, que por cierto va ganando la 2. ¡Córrale, córrale, córrale! Todavía tiene oportunidad de darle el voto a la 1. O de darle el gane a la 2. Dice por acá, ¿por cuál votas?
2: La
0: 2. La 2. Oye, que se me hace que tu mamá es la que se queda grabando, ¿verdad? No dice nada, nada, nada. Tenemos un...
4: Perfect.
0: 257, 28 grados, temperatura. Saludos a Ángel Quijano. Que ganó medalla de bronce en la categoría Taekwondo. Saluditos.
5: ¿Qué te parece con la A? Bueno.

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1: Son las 3 en punto. Y al norte de la ciudad la temperatura es de los 28 grados.
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4: Son las 3:04. Y al norte de la ciudad la temperatura es de los 28 grados.
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0: 3 de la tarde con 8 minutos, 28 grados temperatura. Oigan, encontré una publicación bien, bien padre. Les platico. Una chica en redes sociales publicó que encontró la mochila que utilizaba en la primaria. Dice, la tenía guardada por 15 años. Y trae la vaquita de Coco. ¿Recuerdan? ¿Quién se acuerda de esos monitos? Dice, esa vaquita que traía medio México en el lonche, en los cuadernos, las plumas y hasta en la lonchera. De la época donde el Metroflog era Instagram, el timbre polifónico era lujo y tener saldo te hacía sentir millonario. Hoy esa mochilita es una reliquia. Encontrar una original en ese estado es como hallar el santo grial de los 2000. ¿Si tú también tuviste una mochilita de Coco? ¿O te tocó la de Tiger, dice? Quien quiera la noticia, la noticia no. El post se lo mando, ¿eh? Con muchísimo gusto. Sí, hombre, qué padre. ¿Quién se acuerda? ¿Quién no se acuerda de estos personajes? Eran la vaquita y un niño y una niña, ¿no? ¿Cómo se llamaban? A ver si me dicen cómo se llamaban esos personajes de Coco, creo. A ver quién me puede recordar cómo se llamaban los monitos. Y le envío de una vez esta mochila que se acaban de encontrar. A ver, ya me dijeron. A ver, ya me van a decir.
1: Wamba. Wamba.
0: Wamba. ¿Y el niño? ¿El niño cómo se llamaba? ¿En serio se llamaba Wamba? Le estoy preguntando porque no lo estoy investigando, nada más. Güero y Wamba. Mira nada más. Estamos bien viejos. Es momento de que vayamos a checarnos. Coco, Wamba y Güero. Mira nada más. Le estoy enviando la imagen. La verdad no me acuerdo, me imagino, no me acuerdo. Dice, era de gusanito.com, dice. La verdad no me acuerdo, la verdad, vagamente me acuerdo, pero sí recuerdo los personajes. ¿Quién se quiere acordar de los 2000 con esta mochila?
1: Sí, Mario, de hecho yo tenía forrados unos cuadernos con el papel de regalo de Wamba. Y todavía conservo esos cuadernos.
0: No, te digo... ¿Quién se acuerda? Uy, sonaba algo así más o menos. ¡Santo Dios! Mira, Huipo, Coco, Güero y Wamba, ya me los enviaron, ¿eh? ¿Quiere ver la mochilita? Mándeme mensaje 844-122-1534. Dice, me sentí triste porque a mí no me compraba nada de eso. Ay, ponle canción de que.
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0: 3:11, 28 grados, temperatura.

¡Santo Dios! ¡Qué buena! ¡Qué buen tiempo! Qué buen tiempo para ser viejo. Bueno, chavo ruco. Y recordar hasta la música que salió en los 2000s. Lo voy a mandar a corte, pero con la siguiente canción. Y espero que me diga también, ya estaban recordando lo de Coco y eso. Quiero que me digan el nombre de la siguiente canción y si la bailó. Mejor dígame, ¿dónde fueron sus 15? ¿O en qué salón eran los 15? En aquellos ayeres, hace unos 20 años que andaban bailando eso. ¿Qué ballet coreográfico llevó a sus 15 años? ¡Santo Dios! Esto ya se convirtió en martes de chavorrucos. Vámonos a la pausa, ya regresamos.

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0: 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Son las 3 con 18 minutos. Y al norte de la ciudad la temperatura es de los 28 grados. Tienes vía libre.
2: Vía libre.
0: Continuamos.
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3 de la tarde con 22 minutos, 28 grados temperatura. Dice, hola Mario, buenas tardes, mis 15 fueron, ese no lo voy a decir porque todavía existe y me van a cobrar el gol, ok, desde allá al sur de la ciudad. Dice, mi ballet fue weekend, santo

0: A ver, déjame checo. ¿Cuál era de ese estilo que bailaban los ballets coreográficos allá en los 2000, 2005? ¿Sí? El día de mañana vamos a tener especial de quinceañeras, no se apure. Ya en la calle. Yeah, yeah, time ready. One, two, get ready, come on. This is the remix. Mañana vamos a tener especial de quinceañeras. No nos adelantemos. Mañana especial de quinceañeras. Pero de quinceañeras, chavorrucas. Es que no. Usted tranquila, ¿sale? Mañana será. Dicen el salón espaldas de donde era gigante. mañana será. Hoy no es momento. Hoy no es memente. Mejor es momento de que les diga que ya llegó. Ay, Diosito santo. Daddy Yankee, ¿me das chance? Hasta para allá. Ya llegó. Y ya está aquí.
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0: Dice, no digas mi número ni mi nombre, porfas. Ese fue nuestro primer flyer. Mañana me lo envías otra vez, no seas malo. Mi estimado, ¿qué dijiste ya? No es cierto, mira, Dios santo. A ver, ¿a quién conozco? A ver, no conozco a nadie, ni uno. Mira, ni uno conozco. Oye, por cierto, mañana lo compartimos, hermano, porque mañana vamos a tener el especial de quinceañeras. Oye, por cierto, comunícate conmigo porque tengo ahí un proyecto de un reencuentro. Si te animas, dime qué onda. Mi estimado. A ver, ya llegó el mensaje. Vamos a ver si hay un mensaje del frijol en el arroz, a ver cuál nos van a pedir. Dice por acá.
3: Para el frijol en el arroz, que lo nuestro se quede nuestro de Farafara Dúo.
0: Que lo nuestro se quede nuestro. Farafara. Ahí le puse Far West. Los Farafara Dúo. Ah, santo Dios, lo que me piden. Las 3.25, 3.26, ya 28 grados, temperatura. Mañana vamos a tener especial de quinceañeras chavorrucas. No se vaya a perder. Mañana. Va a estar bueno. 3.26, 28 grados. Es el frijol en el arroz. Chic.

0: Son las 3:28. Y al norte de la ciudad la temperatura es de los 28 grados.
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0: Son las 3:31. Y al norte de la ciudad la temperatura es de los 28 grados.
8: Mira, bien fácil. 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
0: Mejor no te muevas. Ya regresamos.

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1: Es momento de Hecho en Saltillo en este momento ya. Siendo las 3:39, 28 grados, te vamos a presentar lo nuevo que tenemos en esta semana para todas las personas que quieran conocer estos nuevos talentos. Uno de ellos es alguien que no necesita presentación, es Rob Diet. Se llama No Quiero Bailar. Este cantante que ya tiene sus años en escena aquí en nuestra ciudad, nos presenta Hecho en Saltillo. 3:40, 28 grados temperatura.

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1: 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Vámonos a la

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3: Son las 3 con 47 minutos. Y al norte de la ciudad la temperatura es de los 28 grados. ¿Aún tienes vía libre?
4: Vía libre.
3: Continuamos.
4: Continuamos.
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1: Oye, que el Ed Sheeran también estuvo ahí, está en unas declaraciones, bueno, no declaraciones, lo que pasó ahí por haber quitado a Macklemore de sus presentaciones. Algunos otros artistas pues se unieron porque Ed Sheeran no dijo nada al respecto. Pero bueno, te platico mejor. ¿Te parece mejor si lo platicamos en el Noti Tardes?
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Vámonos con el Noti Tardes. Híjole, y el día de hoy traemos varios ahí, varios temas. Sobre todo del espectáculo, qué es lo que está pasando, qué es lo que se está escuchando. Y es que el tema que está en boca de todos ahorita, internacionalmente, es que varios ya están cancelando a Ed Sheeran. Esto por no haber sido parte de la, digamos, polémica entre Israel y Gaza. Pero bueno, déjenme les platico mejor. En un concierto, este cantante británico, bueno, admitió haber cometido errores tras la polémica de la exclusión de su gira del rapero Macklemore. Y el cantante comenzó su concierto este sábado. Y en el escenario pidió disculpas a sus seguidores por haber cometido errores tras la polémica exclusión del rapero Macklemore de su gira, después de que hiciera unas declaraciones a favor de Palestina. Fíjate nada más. Nunca quise ser un músico activista, pero esto me ha situado en medio de un debate importante y apasionado sobre la libertad de expresión y la cuestión política más compleja del planeta, declaró durante el concierto, esto en Filadelfia. Describió como horribles los ataques del 7 de octubre del 2023 y calificó la situación en Gaza de injustificable en sus primeras declaraciones en persona desde que estalló la polémica, que por cierto se presentó sin teloneros porque todos le cancelaron.

0: Pues bueno, ahí está el buen chismecito de Itran y nos vamos a otro chisme. Ahora ya se metió en más problemas Alex Syntek. Y es que yo vi ese live completamente en vivo el sábado. Fíjense nada más, ¿fue el sábado o el domingo? Ya no me acuerdo si fue el sábado o el domingo, pero yo lo vi en vivo, eso sí me consta. Alex Syntek, después de esto que pasó en la alcaldía de Benito Juárez, pues bueno, hizo unos lives en donde dijo que él se iba a ir del país, estaba amenazando, que ya estaba harto del público, de cómo se estaban comportando, de que él estaba bien, y dentro de las declaraciones de lo que dijo, empezó a hacer una canción como de que la de Bongi, Bri, Bam, Bam, esa, pero le puso ahí como que yo estoy bien loco y no sé qué, y entre la letra que inventó en ese momento, habló sobre personalidades como el Chicharito, sobre la presidenta, sobre Luis Roberto Alves Agüe y también sobre Paola Rojas, quien respondió públicamente a Alex Syntek luego de que este cantante la mencionara en esta transmisión. Porque dijo varias cosas, o sea, dijo cosas sobre la intimidad que pasó ahí, un video íntimo de ellos, sobre el Chicharito, sobre Chespirito, sobre todo. Y bueno, la referencia que hizo al exfutbolista aludió a un episodio que involucró a Paola y que tuvo consecuencias en su vida familiar. Ante ello, la periodista decidió responder. Hoy lunes respondió en su programa de Pisa y Corre sobre los comentarios. ¿Pero qué dijo Paola Rojas?
1: Le pido a Alex Syntek que conmigo no se meta. Hizo un live en el que mencionó a muchas personas y, bueno, pues Alex Syntek, de quien lamento, de verdad lamento mucho que haya decidido hacer lo que está haciendo con su carrera y con su comunicación. Siempre lo he respetado, me parece que es un gran músico y por eso lamento lo que está pasando con él. Lo lamento también porque sé que tiene familia. Yo también tengo familia. Y precisamente por eso le pido a Alex Syntek que conmigo no se meta y que no traiga de regreso a la memoria un episodio muy desafortunado que ya nos dañó lo suficiente como familia. Insisto, lamento lo que sea que le esté pasando, pero conmigo no te metas, Alex, porque yo siempre te he respetado. Así que sigamos así, por favor.
0: Santo Dios. ¿Qué más les tengo que comentar sobre esto? Pues que hizo dos en vivos Alex Syntek. En el primero hizo esta canción. Y en la segunda, donde hizo las referencias. Y en el segundo live, ahí dijo que ya sabía que su esposa se iba a enojar, que su representante también se iba a enojar, que su disquera se iba a enojar, pero que ya no le importaba. Fue lo que dijo. No sé qué pasó, no sé qué va a pasar. En las partes de que cuando estaba ahí arremetiendo, dijo, ni Sting, ni Peter Gabriel, ni Jimi Hendrix necesitaron streamings para ser lo que son. Frida Kahlo no necesitó streamings, ni likes para ser lo que fue. Miguel Hidalgo no necesitó followers. Sus followers lo siguieron con armas para liberar México. Y eso es tener esos blanquillos, no andar diciendo cosas en redes sociales. Y también se comparó hasta con Jesucristo. Solamente estoy informando lo que sucedió. Eso fue lo que dijo, y dijo más cosas el señor Alex Syntek. ¿Qué irá a pasar? No lo sabemos. Hasta aquí el Notitardes. Vámonos a la pausa. Ya regresamos.
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4: Son las 3:59. Y al norte de la ciudad, la temperatura 27 grados. 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
5: Son las 4:03. Y al norte de la ciudad la temperatura 27 grados.
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0: 4 de la tarde con 3 minutos, 28 grados temperatura. Señoras y señores, pongan mucha atención porque tenemos entrevista el día de hoy y vaya que sé que les va a gustar, sobre todo si les gusta la música y los trancazos, así como al More. Pongan mucha atención porque... va a haber un gran evento este próximo sábado y que no se pueden perder, no se pueden perder porque de nueva cuenta RCG Entertainment trae lo mejor de lo mejor y este sábado 26 se presenta El Commander aquí en la ciudad de Saltillo, pero no solo es el show del Commander, también habrá peleas y para esto está el buen More que está con nosotros. Mi More, ¿cómo estamos, mi hermano? Hace mucho que no venías por acá.
1: ¿Qué tal? Pues sí, hace 3 años que tuve mi última pelea, pero pues ahora estamos aquí como promotores apoyando al talento local y pues a platicarles un poco de las peleas que vamos a tener este 26 de septiembre en el Lienzo Charro. Voy a platicarles un poco de los combates amateur. Tenemos 4 saltillenses.
0: ¿Cuatro saltillenses?
1: Viene en el combate estelar Eric Bustos. Ajá. De Saltillo Street Fighters y versus Ortiz, que es de Chihuahua, y también tenemos al Chango Ramírez de aquí de Saltillo.
0: Okay.
1: Contra uno de Ciudad de México, se vienen todos de toda la República. y también tenemos a Chema Torres versus Chávez, que viene de Saltillo versus Chihuahua, y okay. Tenemos al Zarapero Leiva, ese va a ser una pelea de coahuilenses, el Zarapero Leiva representando a Saltillo Coahuila. Ajá. Contra Zúñiga, que viene de la ciudad de Acuña, Coahuila.
0: Ándale, desde Acuña.
1: Entonces, de allá viene toda la raza, vienen a apoyar de Monclova, de Coahuila, de Piedras, entonces va...
0: ¿Cuántas peleas son en total, mi hermano?
1: Bueno, en total vamos a tener 7 combates profesionales. Okay. En la estelar tenemos a Lobo Díaz contra Osiel Terror Rodríguez.
0: Ok.
1: Y... tenemos 4 peleas amateur, también hay un combate de box.
0: También un combate,
1: también combate
0: de box.
1: De box, así es. Y también se está hablando que van a tener otro combate que son los infieles contra gente de Meteorito Viral, ahí van a estar también peleando, entonces estamos hablando de más de 12 combates.
0: Más de 12 combates, esto será, me imagino, que antes de lo
1: claro
0: que es el
1: que
0: concierto.
1: Sí, arrancamos combates a las 7 de la tarde, okay. Arrancamos con la primer pelea, okay, amateur, okay. Y alrededor de las 9:10 de la noche vamos a empezar con la...

0: cartelera profesional. Terminando las peleas, ya saben, el concierto del Commander, pueden conseguir sus boletos en JR Tickets. Ajá. Y JR Sombreros, aún todavía quedan boletos, hay mesas todavía, entonces para que vayan, no se queden fuera, para que vengan a apoyar a este talento saltillense que vamos a tener en la cartelera, 5 saltillenses. Entonces dice la gente de Guadalajara, de Ciudad de México, dice, nosotros no venimos de tan lejos de Oquis, entonces aquí los vamos a estar recibiendo para ver cómo nos va, pero... vamos a salir con la mano en alto. Los 5 saltillenses vienen muy bien preparados y pues van a hacer unos excelentes combates.
1: El día de hoy 3-4.
0: El día de hoy vienen 4 peleadores, aquí están conmigo. Tengo a 3 peleadores de la cartelera amateur. Ajá. Y traemos al de la pelea estelar, a Uciel Terror Rodríguez, que aquí nos está acompañando.
1: A ver, chicos, vayan presentándose de uno por uno, por favor. Nombre. A ver, tu nombre, mi hermano, me decías, tú eres Uciel.
2: Yo soy Uciel el Terror Rodríguez.
1: Ay, ¿por qué el Terror Uciel?
2: Pues ahí...
1: Véngase, va a decir, véngase a ver si es cierto o no. Pues no,
2: ahí lo voy a plasmar el sábado. Eso es para todo, que vayan.
1: Perfecto, tú vienes representando, ¿qué gimnasio?
2: Academia, Street Fighter, de hecho yo soy el dueño de la academia.
1: Ok.
2: Ahí en Guayulera, Pedro. En Guayulera. Cuando lo quieran visitar, ahí estamos.
1: Perfecto, mi hermano.
2: Contra el Lobo Díaz.
1: No, entonces se va a poner buenísimo porque vas a llevar muy buena porra de la Guayu,
2: sí,
1: ¿eh?
2: Sí, más o menos como 100 alumnos nomás.
1: Nomás, perfecto. Bien, pues la invitación, mi hermano, ¿tú vas contra quién?
2: Yo voy contra el Lobo Díaz.
1: ¿El Lobo Díaz qué es de...?
2: De Monterrey.
1: No,
2: va Saltillo contra Monterrey, pero va a ganar Saltillo.
1: Eso es todo. Todos con el Terror, perfecto. Tenemos también al buen Eduardo, mi estimado. ¿Eduardo qué?
3: Eduardo Ramírez.
1: Eduardo Ramírez, ¿cuántos años tienes, Eduardo?
3: Tengo 15 años.
1: ¿15 años? ¿Qué categoría vas?
3: Voy en el peso de los 58 kilos.
1: Peso de los 58 kilos, perfecto. ¿Contra quién vas, mi hermanito?
3: Se llama Axel Zúñiga, es de Acuña.
1: Ah, tú eres con el que va contra el de Acuña.
3: Así es, sí, voy contra el de Acuña, pero la verdad estoy muy preparado, me siento muy listo para...
1: Es todo.
3: Para darles la madre.
1: Vale. Oye, ¿quién va? ¿Acuña o Saltillo? ¿Quién va a ganar?
3: Saltillo.
1: Eso es todo, mi hermano. ¿Representando qué gimnasio?
3: Berserkers.
1: Perfecto. Berserkers, ¿dónde están?
3: Están en Mirasierra.
1: En Mirasierra. Les mandamos el saludo a toda la gente de Mirasierra. Por acá, mi hermano, el buen Luis.
4: Luis, yo soy Luis Ramírez, alias El Chango.
1: Alias El Chango, ¿de en qué categoría, mi hermano?
4: En 66 kilos.
1: 66, ¿cuántos años tienes?
4: 34 años.
1: 34 años, ¿de qué gimnasio, mi hermano?
4: Venimos de la Academia Delta Fight Club.
1: Perfecto, Academia, ¿y contra quién vas?
4: Vamos contra un chavo de México.
1: Ok.
4: Cepeda.
1: Ok. ¿Y ya listo, ya preparado?
4: Ya estamos más que preparados, listos para darle en la madre y representar Saltillo.
1: Eso es todo, y por acá tenemos al buen Eric también. Eric, ¿de qué categoría, hermano?
5: Eric, el Dogo Busto, soy de la categoría de 75 kilos.
1: Perfecto, ¿vas contra quién?
5: Con un chavo de Chihuahua.
1: De Ortiz. Chihuahua, Ortiz. ¿Representando qué?
5: A la Street Fighters MMA de aquí de Saltillo, Coahuila. Perfecto, de la Guay.
1: ¿Cuántos años tienes?
5: 22.
1: 22 años, mi hermano. ¿Qué le quieres decir a toda la gente de Saltillo para que se lance, compre boleto y disfrute no solamente del concierto, de la música, también de grandes peleas?
5: Pues que vayan, que les prometo una guerra y voy por un knockout, porque...
1: ¡Eso es todo!
5: Todas mis peleas han sido por knockout.
1: ¿Por knockout?
5: Nada más una por decisión.
1: ¿Cuántas llevas?
5: 5.
1: 5. Vas por la sexta, sí, ya.
5: Voy por la sexta y va a ser por knockout.
1: Y va a ser por knockout.
5: Sí.
1: Eso es todo, mi hermano. Pues esperemos que regresen, mi estimado More. Muchísimas gracias, para que regresen, nos digan cómo les fue y la invitación está hecha de nueva cuenta. ¿Dónde pueden encontrar los boletos?
0: Pueden encontrar sus boletos en JR Tickets y JR Sombreros. Recuerden que ya es este sábado en el Lienzo Charro, quedan pocos días, entonces para que no se queden fuera de este evento y pues claro que vayan a apoyar el talento local, porque se deja venir la raza de México, Guadalajara, de toda la República, entonces para que sientan el peso del público saltillense. Y recuerden que este es un evento más del Rey del Soldado, que es garantía, promete mucho, entonces... Va a estar excelente. Y terminando las peleas, el concierto del Commander, para que se pongan ahí a bailar. Ya después los saltillenses ahí nos vamos a poner a festejar.
1: A ver, chicos, pero ustedes terminando su pelea, ¿se quedan en el concierto o a descansar? ¿Qué onda? ¿Se van a quedar? Eso es todo, mi hermano, eso es todo. Ya dijo el Terror, y al Terror no se le dice que no, aguas. Perfecto, More, muchísimas gracias, mi hermano. Y pues nos esperamos a la próxima,
0: Pues muchas gracias aquí por la invitación. Y pues ahí los esperamos, recuerden, compren sus boletos JR Tickets y JR Sombreros. Ahí nos vemos.
1: Perfecto, ahí está, sábado 26, no se lo pueden perder. Continuamos con más aquí en Vía Libre. Soy de rancho.

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3: Son las 4 con 18 minutos. Y al norte de la ciudad la temperatura 27 grados.
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4 de la tarde con 26 minutos, 28 grados temperatura. 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

Oigan, por cierto, que ahorita estaba viendo redes sociales, estaba viendo que los chicos de Camilo VII, déjenme les leo, subieron un comunicado. Recuerdan que hace unas semanas, pues supimos de la lamentable noticia sobre la muerte de Jonathan Meléndez y su familia. Bueno, hace dos horas acaban de subir un comunicado, los chicos de Camilo VII, en el cual dan a conocer que van a cancelar el resto del año su gira. Dice, con mucha tristeza les compartimos que hemos decidido posponer todas nuestras fechas restantes de 2026. Tanto los conciertos de la gira como nuestras participaciones en festivales. Dice, Camilo VII seguirá creando, honrando la memoria de Jonás, compartiendo con ustedes a través de la música. Buscaremos reagendar la mayoría de estas fechas para 2027 y les iremos informando conforme tengamos novedades. Para conocer políticas de reembolso pueden acercarse directamente a la empresa que con la cual adquirieron sus entradas. Agradecemos nuevamente todo su cariño y comprensión en este momento. Atentamente, Camilo VII. Ahí está. Lo último que habían subido, obviamente, era fue el 14 de septiembre, donde decía, las pérdidas requieren tiempo para sentir y sanar. Por eso hemos decidido posponer por ahora nuestras próximas fechas, 19 de septiembre en Ciudad Juárez, 26 de septiembre en Naucali, 10 de octubre en Pachuca, en el caso de Nesa, el 3 de octubre, no podemos reprogramarla y queda cancelada. Lamentamos no poder vernos ahí. Después de una pausa como banda, tomaremos un espacio para reorganizarnos y definir juntos los siguientes pasos. Camilo VII continúa por Jonás y por todos los que nos han acompañado por estos años. Agradecemos profundamente el cariño, la comprensión y el respeto que hemos recibido durante estos días difíciles. En cuanto cuando tengamos claridad sobre el resto de la gira, nuevos proyectos y nuevas fechas, los compartiremos a través de nuestros canales oficiales. Las personas que quieran conocer las políticas de reembolso pueden acercarse con la empresa boletera donde adquirieron sus entradas. Gracias por acompañarnos y respetar este proceso. Eso fue lo que decían el 14 de septiembre y hoy dan a conocer que cancelan su gira el resto del año. Para todos los amantes de la música de Camilo VII, ahí está la información, lo más reciente. Vamos a una pausa, ya regresamos. 4:29, 28 grados temperatura.

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1: Son las 4 con 31 minutos. Y al norte de la ciudad la temperatura 27 grados.
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1: Son las 4 con 34 minutos. Y al norte de la ciudad la temperatura 27 grados.
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1: Recuerden que mañana vamos a tener especial de quinceañeras chaburrucas. 844-122-1534. Eso sería el del día de mañana, ¿ok? Y recuerden que ya tenemos sticker del día de hoy para todas las que no recibieron flores amarillas. Aquí se las vamos a regalar, no se apuren. Así es que, a las personas que quieran el sticker, mándenos mensaje 844-122-1534. Pídanos el sticker y listo. Se los mandamos con muchísimo gusto, ¿eh? ¿Otra vez?

Dices, mándale saludos a Mateo, please. Que le eche ganas, vamos al segundo turno. Santo Dios, ¿ya lo traes trabajando en fábrica o qué?

0: Ay, dice, mira, están tristes porque no les regalaron flores amarillas. ¡No se apure! Aquí se lo regalamos. Nada más pídame el sticker y se lo mandamos. Si nadie le regaló flores amarillas.
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0: El Cano sí se acordó de ustedes, ¿eh? Saludos al buen Mateo, que ya va al segundo turno. No sé de qué fábrica. Pero saluditos al buen Matthew. Mira, todas las personas que no recibieron sus flores amarillas, pues, pobres, ¿por qué? ¿Quién no les mandó flores amarillas? Dígame. Quémelo. Dice, vamos al inglés, ya salió de danza aérea. ¡A santo Dios! O sea, te va a estar gritando desde ahí arriba. ¡Amá! Digo, ¡mam! ¡Mam! ¡Look me! ¡Luquéame! Se siente acá bien ugly. Ay, lo siento, Mateo. Es que es el único inglés que tuve. El de primaria pública, lo siento. Oye, quien quiera las flores amarillas, pídamelas. ¿Quién le hizo tanto daño? ¿Por qué no le mandaron flores amarillas? Dice, hola, Cano, a mí no me llegaron flores amarillas. ¿Por qué debo reclamarlas o a qué se debe? No, yo no estoy diciendo que las reclames, nada más que si no recibiste flores amarillas, yo te las doy. En ningún momento dije, reclámale a alguien. No, solamente, no recibiste, ahí están. Ya que tu pareja sea una mala persona y no te haya regalado flores amarillas, como todos los demás, todos los novios y esposos en Saltillo. Ay, no es cierto. Bueno, si quieren el sticker, se los mando, ¿ok? Y también ponga atención. Si usted no regaló flores amarillas, pídame el sticker para que se lo envíe a esa persona especial. Ah, no, bueno. Vámonos a la pausa, ya regresamos.

0: tantito. Te dan un besito. Ya volvemos.
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0: Son las 4:45. Y al norte de la ciudad la temperatura 27 grados.
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Oigan, ya nos tenemos que despedir el día de hoy, esperando se le hayan pasado más que bien. Regresamos mañana en punto de las 2 de la tarde y recuerden que ya viene el buen Quique Moreno. Manejen con mucha precaución, gente, en este 21 de septiembre, empezando semanita. Háganlo con mucho cuidado, que tengan pues excelente inicio de semana, que rinda mucho esta semana. Recuerden que ahora sí no va a haber nada de lunes, martes y luego puente y luego lunes y martes otra vez. Entonces, vamos a sacarle provecho, vamos a sacarle lo mejor de lo mejor, pero siempre con una sonrisa. Gente, cuídense. Mañana regresamos, 2 de la tarde, aquí mismo en Digital. Mi nombre es Mario Cano. Han llegado a su destino. Y yo solamente les digo, adiós.

0: destino.
1: Pero mañana de nuevo te acompañamos. 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
1: Son las 4 con 57 minutos. Y al norte de la ciudad la temperatura 27 grados. 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
3: Son las 5 con un minuto. Y al norte de la ciudad la temperatura 27 grados.

Electrónica, así es, las propuestas de los DJs en este lunes, comenzando muy bien la semana. Soy Quique Moreno, ya en voz y controles para Digital 106.5 de Grupo RCG Media. La explosión del sonido llega ya con esta versión de Dennis Shepherd. Y nada, son las 5 de la tarde, 7 minutos. Feliz tarde de lunes. Ojalá que tengas una muy buena semana. Es mi mejor deseo, mi mejor vibra. Que tengamos una gran semana a todos, que nos vaya bien a todos.

0: a Saltillo, bajando los chorros, tu amiga Judith Cedillo. Gracias, Judith Cedillo, con mucho cuidado, precaución, por favor. Ya estamos saludando a la gente que se empieza a poner en contacto ya al 844-122-1534. Y voy también con la transmisión en formato vertical de radio en TikTok, en Digital en Vivo RCG. Pero antes, tenemos contacto con la unidad móvil en esta tarde de lunes. ¡Feliz inicio de semana!
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3: Buenas.
0: Adelante, adelante, mi parce.
3: Ajá, mi Quique, está esperando que Quique... ¡Ey, parce, ¿cómo estás? Feliz tarde, adelante. Yo, bueno, aquí me quedé.
0: Sí, es que ya
3: señoras
0: sabes.
3: Y señores, arrancamos ese control remoto hoy, lunesito. 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

buen Josecito, mi capitán, acá reportándonos desde el centro de la ciudad, Isa. Gracias, Isa. Acá quiero saludar a Munsi, que nunca le fallan. Hola, Munsi, gracias por esa imagen de ese DJ ambientando ahí. No sé si la noche o la tarde. Hola, Frank, terminación 5075. Gracias, Frank. Acá está reportando el gordo también. El gordo dice, yeah. Terminación 6282. Dice acá metiéndole el feeling en la tarde. Quique, pues así es, esa es la idea. Gracias, Ramos Arispe, también presente. Arteaga, General Cepeda, Parras, y a través de la aplicación o página estamos llegando a cualquier parte del mundo en rsgmedia.mx.

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0: Son las 5 con 21 minutos. Y al norte de la ciudad la temperatura 26 grados.
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0: Con esta canción o con ese track estamos completando ya la entrada con canciones house o electrónica o de los DJs, que son los que mueven al mundo. Y también le estamos enviando aquí abrazos y saludos a la gente que está en contacto con el TikTok en la transmisión de radio en forma vertical. Así es que gracias. Gracias, Angie. Te mando un gran abrazo, Angie. Máximo respeto, señora Elena Aldrete. También aquí me faltan más todavía por poder saludar. Fernando, creo que aquí anda también. Bueno, ahorita le seguimos con la lista de los que están en contacto aquí en TikTok en esta tarde de lunes. Mientras tanto, estamos listos para desde los estudios en Beca Ranza, Saltillo, zona norte. Desde aquí nos vamos a trasladar a las instalaciones de Agencia Mazda, donde se encuentra Parce. Estamos listos para tu información, hermano, en este que sería ya el tercer enlace. 5:25 minutos, llevamos buen tiempo.
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1: 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Regresamos contigo, Quique.

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1: Son las 5 con 31 minutos. Y al norte de la ciudad la temperatura 26 grados.
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15: Estoy viendo que ya empiezan aquí a sugerir o recomendar ciertas canciones mientras tú vas en el tráfico, nosotros te hacemos compañía entre el tráfico, entre los reportes viales. Ojalá que no tengamos una tarde accidentada, como hace un momento me comentaba también aquí una radioescucha. Ojalá, ojalá, porque sí ya me han llegado al menos tres mensajes que tienen que ver con la vialidad. Este dice, hola, accidente en el cruce de Colosio y Eulalio Gutiérrez. Tráfico complicado. Esto lo informó Cintia. Terminación 1603. Pero me faltan otros dos mensajes más que tienen que ver con la vialidad. Pero bueno, estamos conectados con la unidad móvil. Mi buen parce, ¿este sería el cuarto enlace? Sí.
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0: Es un gran genio, Moby. Es multiinstrumentista. Es una de los músicos activistas que, por cierto, se ha expresado muy bien de México. Hombre, eso nos cae bien. Porcelain, Moby, una de tus canciones preferidas, ¿no? Ya me acordé, parce.
1: Sí, ¿verdad? Tal cual. Precisamente cuando empezó a sonar aquí la celebramos con el Jorgito, el Jorge de uy, esa es buena. Yo decía, sí, Porcelain de Moby, son mis favoritos.
0: Oye, hermano, te tengo una pregunta, porque esta es de la audiencia. Ahí te va. Esta pregunta es de Lorena. Dice, ¿es promoción financiado con ellos directamente? Es pregunta. Y luego, ¿o ya es oficial si voy en diciembre, por ejemplo? Espero que me haya explicado bien, hermano, con la pregunta.
1: Sí, sí, sí, ¿sí? Quique, aquí la escuchó Jorge también.
0: Órale,
1: ¿es
0: sobres.
1: ¿Promoción financiado con ustedes? 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
1: 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Un abrazo también, mi Quique, ahí en cabina. Muchísimas gracias, Esteban Herrera, Unidad Móvil. Nos escuchamos al rato. Chao, pues.
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10: Son las 5:47 y al norte de la ciudad la temperatura 26 grados.
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0: Bueno, son las 5:47. Aquí estoy ya platicando con, pues, nuestros radioescuchas que están conectados, pero en TikTok. En TikTok es bien fácil, ahí en el buscador, en la lupita esa, en el buscador le das Digital en Vivo RCG. Así estoy tratando de aquí hacerle unas preguntas a uno de nuestros radioescuchas, que es Jordi, el joven kid, hasta Tlaxcala. Le mando un gran abrazo, saludos. Si estás en Tlaxcala, ¿verdad, hermano? Estabas platicando acerca de a qué equipo le va y me dice que al Chorizo Power, ¿no? Al Toluca. Que por cierto, el Toluca se vio sorprendido por el Santos de la Laguna, el Santos de Torreón, que prácticamente le sacó el partido, ¿no? Es lo que ha llamado la atención a nivel nacional. Uno de los equipos, no digamos de los primeros 5 de la tabla o los primeros 10 de la tabla, sino modestamente ahí el Santos le sacó el partido, pero del clásico también brincamos del Toluca al clásico de Chivas contra América. Todavía los americanistas están festejando en grande la chilena de Borja, ¿no? Este jugador, el colibrí, ¿no? El colombiano que llamó mucho la atención porque no sé en qué jugada el portero de Chivas quedó prácticamente en el piso y Borja le dice, hey, levántate porque te voy a meter 2 goles. Antes de meter la chilena y el segundo gol también del América. Entonces, fue de llamar mucho la atención, ¿verdad? Pero le está dando la vuelta al mundo. Yo pensé que era nada más a nivel nacional y no nada más a nivel nacional. En otros países están, sí, comentando acerca de esa chilena de Borja que sí, están los americanistas, se emocionaron muchísimo, ¿no? Con ese golazo que sí, ¿no? Fue una gran jugada y pues el América prácticamente sorprende a las Chivas que estaban muy confiadas en poder sacar el partido, el triunfo. Bueno, en fin, vamos a brincar de el fútbol a esta versión que se llama Jump. Esto es lo nuevo de Madonna, la gran reina del pop. Increíble que estemos hablando de Madonna en este 2026. Y no nos sorprende, ¿no? Una mujer que se reinventa. 2026, lo nuevo de Madonna se llama Jump.

0: Abrazo a la licenciada Maris, que anda haciendo cardio con las canciones de Blackpink. 4:06 p.m. Se me hace que con los términos en los que te andas manejando no vas a estar haciendo cardio, vas a estar haciendo aerobics o algo así. Con los términos que te andas manejando, licenciada. Por cierto, ¿dónde dejaste al Inge? Voy con este mensaje que es Oscar, terminación 2339. ¿Es Donosky o qué? Porque dice, ya que estás hablando de chilenas, chilenas las del maestro Hugo Sánchez. Sí, estamos de acuerdo. ¿Cuántas chilenas haría Hugo Sánchez? Reconocido en el Real Madrid por su paso en el fútbol de España. Y no, pues si nos podemos escarbar, hay un montón de chilenas, aparte de Hugo Sánchez, y que ya tiene un lugar ganado. Pero hay una también de Zlatan que también estuvo hasta fuera del área, ¿no? Esa chilena fue memorable. Y ahí le podemos rascar y hay muchísimas jugadas en ese sentido, pero sí, yo creo que por el momento, ¿no? De la actual generación, de la rivalidad que hay en el clásico de Guadalajara Chivas, de Guadalajara y el América, yo creo que por eso fue, se amplificó, pues, esta chilena muy bien ejecutada por este jugador colombiano, Borja. 6:03 p.m. Paso tu audio, Oscar, ahí voy contigo.
1: Buenas tardes, mi capitán Quique. Oiga, ya que está hablando de fútbol y de chilenas, para chilenas de chilenas, el Diego Sánchez, esa chilena que le hizo al equipo logroñés cuando jugaba con el Real Madrid, esa sí fue una señora chilena, y se me hace que nadie lo ha comparado como ese gol que metió Hugo Sánchez. Esto cuando en su etapa de Hugo Sánchez, ¿verdad? Saludos, mi capitán.
0: Saludos, un gran abrazo. Recurrió a los libros rápidamente. Que googlear ni que Wikipedia, sino la memoria, ¿no? De aquellas chilenas del gran jugador mexicano Hugo Sánchez. Vamos a relajarnos un poco. Un relax. La canción es sumamente relajante. Es de Olivia Rodrigo. Ahí te encargo, ¿eh? Escúchala con atención. Muy buena versión. Honeybee. Si vas en el tráfico, pues, o has tenido una tarde de estrés o algo así, escucha esta canción, Honeybee.

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